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0: Cartagena. Buenos días, tengan todos ustedes. Saludos cordiales de quienes habla el único locutor que respira bajo el agua, Edil de la Osa Nota, agitosa camisa 10, el hijo de Juan Bautista. Oiga, aquí estamos en el madrugón de tu reina. En la fecha, sí señor, hoy es, sí, martes 11 del mes de agosto 2026, mi ciudad amurallada, mi Cartagena de India. Este día no es festivo, es el día 223 del año. Faltan 142 días para que termine este 2026. Este día está en la semana 33 del año. Faltan 20 días para que termine el mes de agosto. Es el segundo martes del mes, próximo festivo por el día de la Asunción de la Virgen María, el próximo lunes 17 del mes de agosto. Pero, ¿qué se celebra en el día de hoy? Oiga, Iván Ramiro Córdoba celebra sus 50 años, su medio ciento. Sí, señor, en esta fecha hoy, agosto 11, exfutbolista profesional que jugó en la Selección Colombia y anotó el gol que le dio la Copa América 2001. Jugó durante 12 años en el Inter de Milán. ¡Qué vaina linda, mi ciudad, mi Cartagena de India! Bueno, hoy vamos a tener una temperatura con un pronóstico. El clima será con mayormente lluvias ligeras, con temperaturas entre 26 y 34 grados. La humedad promedio va a ser de alrededor del 76% y el viento sopla aproximadamente 12 kilómetros por hora desde el sureste. Hay un 9% de probabilidades de lluvia en estos momentos. Pero aquí vamos, mi Cartagena. Antes, escucha este mensaje, esta reflexión positiva. Aquí, en tu reina, el madrugón. Óyelo, sí señor, tú necesitas a diario, así como lo oyes, mi hermanito lindo, mi hermanita bella, necesitan a diario fortalecer sus esperanzas si ustedes no quieren que se les venza el desaliento. Por eso, oiga, tú también debes hacerlo, mi hermanito lindo, mi hermanita bella. Tienes que mirar el lado amable de la vida, apreciar todo lo positivo y ser un decidido o una decidida optimista. Oiga, tú tienes que, sí señor, quieres vivir intensamente el presente sin inquietarte por el ayer ni torturarte por el porvenir. Así que tienes que pellizcarte, ponerte pila, mi hermanito lindo. Tienes que hacer con frecuencia un balance de tus talentos y dar gracias por tantos dones y beneficios. Vida, salud, amor, amistad, trabajo, fe. El inventario de lo bueno es ilimitado. Tú eres un milagro y el mundo te ofrece incontables maravillas. Tienes que dar gracias por la variedad de flores, por la música, por los versos, los inventos, por la vida, por todo. Oiga, piensa en el artista ciego, el limitado que hace deporte en silla de ruedas. Y tienes que decirte, ¿vale la pena vivir? Recuerdo, tienes que recordar a diario y permanentemente los logros anteriores para que te sientas acompañado por Dios. Aviva la confianza y anímate a avanzar, sí señor, anímate a avanzar con entereza. Tú estás vivo, mi hermanito lindo, tú estás viva, mi hermanita bella. Gracias, señor, Dios mío, oiga, por el don de la vida. Y nos vamos inmediatamente a Cartagena de India con los titulares de prensa.
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0: Atento ciudad, atención Cartagena, atención heroica. El gobierno declara situación de desastre nacional por devastador terremoto de 7.4. Oiga, y de acuerdo con el reporte oficial consolidado con corte a las 11:30 de la mañana, la cifra preliminar de víctimas mortales asciende a más de 111 personas fallecidas en el país. Las mayores afectaciones humanas y estructurales se concentran en tres departamentos principales. Mi ciudad amurallada, mi Cartagena de India.
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0: Y nos vamos con más titulares. Atento ciudad, atento Cartagena. Atención ciudad amurallada, Quindó, una de las ciudades más afectadas por el fuerte terremoto que sacudió a Colombia. El fuerte sismo de magnitud 7.4 dejó graves afectaciones en Quindó, donde se reportan daños en edificaciones.
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0: Atento mi ciudad, atento Cartagena. Estamos atrapados, oiga, estamos atrapados con otros 15 carros. oyente desde Túnel Vía Buenaventura, Cali, tras terremoto. Gisela Díaz, oyente exactamente de una de las emisoras que está en la cobertura total de Caracol, relató cómo ocurrió el temblor mientras atravesaba el tercer túnel en la Vía Buenaventura, Cali, Cali, Cali, Cali.
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0: Y atento, ciudad, se registran al menos 111 muertos tras terremoto de 7.4 en Colombia. Oiga, por Dios, el presidente Abelardo de la Espriella entregó a esta hora el reporte oficial del puesto de mando unificado que instalaron en la UNGRD.
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0: Atento, ciudad, atención, Cartagena de Indias, atención, Corralito de Piedra, sede de la reciente posesión presidencial, entre las más afectadas por el fuerte terremoto.
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0: Atención, el terremoto de magnitud 7,4 o 7.4 tuvo como epicentro en la región del Pacífico, la misma donde está situada Cali, Cali, Cali, Cali, Cali.
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0: Y atención, ciudad, a más de 600 dosis de estupefacientes. Esta es otra noticia. Más de 600 dosis de estupefacientes fueron incautadas en operativos en la ciudad amurallada en el Corralito de Piedra. La policía capturó a 5 hombres en distintos operativos en Olaya, Herrera, 9 de abril, y la central incautaron dosis de marihuana base de perico y también Suzuki, o sea, bazuco.
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0: Y atento, ciudad, atento, Cartagena, oiga, UNGRD activó 4 grupos especializados para apoyar las labores de búsqueda y rescate. Atención, Rodrigo Lara, el ministro del Interior, informó que el gobierno mantiene comunicación permanente, oiga, con los mandatarios territoriales para atender sus requerimientos.
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0: Y atento, ciudad, atención, Cartagena, atención, mi ciudad. Volcán, el volcán Puracé, emite ceniza y gases, afecta el aeropuerto de Popayán. El volcán Puracé mantiene una actividad elevada y una nueva emisión de ceniza obligó a suspender temporalmente las operaciones aéreas en Popayán. Se oye más, mucho más, y en pila por aquí, en pila por allá, tu reina.
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0: ¡Bendiciones! Muchas, pero muchas bendiciones para todos y para todas. ¿Qué tal? ¿Cómo están ustedes? ¿Cómo amanecieron en esta nueva oportunidad? En este nuevo camino que vamos a recorrer. En esta oportunidad que hay que aprovechar al máximo. No todos tenemos el privilegio de estar respirando, de sentir el latir de nuestro corazón en este nuevo día que nos regala nuestro Dios. Nos recuerda, entre otras cosas, ese Padre Celestial, que no debemos inquietarnos al ver prosperar a quienes hacen el mal. Dios nos invita a confiar plenamente en Él, a hacer el bien y a esperar con paciencia en su tiempo. Todo se da en el tiempo de Dios. El tiempo de Dios es perfecto. A veces queremos la respuesta inmediata, pero el Señor sigue obrando, incluso cuando no lo vemos, sigue obrando en nuestros problemas, en nuestra enfermedad, sigue secando nuestras lágrimas y aliviando nuestro dolor. Que hoy, en esta nueva oportunidad, nos dejemos caer nuestra vida en las manos de Dios. Que el Señor, en medio de esta oportunidad para dejar a un lado la ansiedad, la comparación y el desánimo, encomienda tus planes a Dios. Camina con integridad y recuerda siempre que la verdadera bendición no está en lo que se tiene, sino en vivir bajo la dirección y el cuidado de nuestro Dios grande y maravilloso. Quien confía en Dios nunca camina solo. Quien camina con Dios nunca camina solo. Repita con nosotros, por favor, la oración del día de hoy. Padre Celestial, gracias por regalarme un nuevo amanecer. Hoy pongo mi vida, mi familia, mi trabajo, mis sueños en tus manos. Ayúdame a confiar en ti, aún cuando las circunstancias parezcan difíciles, y a no perder la paz al ver la injusticia, amado Padre Celestial. Ayúdame porque necesito más de ti y menos de mí. Guía mis decisiones, fortalece mi fe y enséñame a hacer el bien, Señor, en todo momento. Abre puertas de bendición, protege a mis seres queridos y llena mi corazón de esperanza. Que este nuevo día, que este nuevo amanecer esté, Señor, marcado por tu presencia, tu amor y tu paz. En el nombre del Padre, del Hijo y del Espíritu Santo. Amén y amén.
4: 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Confiésalo con tus labios. 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

0: A mí me gusta la reina, a ti te gusta la reina, a todos nos gusta esta emisora que más se oye. Tú, tu reina, la que siempre está totalmente informando. Y tú apareces bien informado, lógicamente, y con una actitud mental positiva para comenzar cada nueva fecha. Por ejemplo, en este martes maravilloso, aunque el martes ni te case ni te... No le pares bola a esa vaina. Para antes, para allá, mi ciudad de Burayana, mi curralito. Oiga, sin perdón no amo. Tú tampoco amas sin perdón. Tienes que respirar aires de libertad, pero eso sí, cuando perdonas de corazón. Al hacerlo, brota agua pura del manantial del alma. El perdón generoso, sí señor, así como se oye, el perdón generoso te libra, o te libera más bien, de las cadenas del rencor. Gracias al perdón, tú disfrutas el hoy sin amargarte, sin amargura. Tú eres capaz de cancelar los agravios porque Dios está contigo y de Él aprendes a ser misericordioso. Tienes poder para darle la espalda al resentimiento y también avanzar sereno sin juzgar ni culpar a otro. Oye, tienes que, sí señor, tienes que ponte en el lugar del que falla y entiende sus razones. Tú eres compasivo, mi hermanito lindo, mi hermanita bella, eres compasiva también, sin ser cándido o cándida. No toleras que abusen de tu bondad. Oiga, al tiempo que no te haces daño rumiendo ofensas o programando venganza. Y escucha, cuando el ultraje es muy fuerte, te cuesta olvidar. Tienes que esforzarte entonces, por renovar el perdón. Siempre que recuerde, tú tienes que saber que sin perdón es imposible amar. Tú sabes que sin perdón no puedes ser feliz, por eso tienes que perdonar. Y tienes que, bueno, si perdonas, vives en paz. Oye, qué vaina linda, mi ciudad abrollada, mi corralito de piedra, mi Cartagena de India. Y nos vamos aquí perdonando a todo mundo. No perdonamos las noticias porque son las que vienen a continuación, para que ustedes entiendan exactamente qué fue lo que pasó. Aquí vamos, mi ciudad.
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0: Atenta ciudad, José Ángel Jiménez, el pasajero de moto que murió en fuerte accidente. Tu buena Peter de Heredia. Atención, el hecho sucedió en el sector de María Auxiliadora, y versiones oficiales apuntan, oiga, que el conductor dejó abandonado a un hombre agonizando en el lugar.
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0: Atenta ciudad de Burayana, atención corralito. Escenas dramáticas e impactantes se vivieron de buena madrugada de este domingo 9 de agosto en la avenida Peter de Heredia, cerca del CAI de la Policía Nacional, que está en el sector de María Auxiliadora. En videos que circulan en las redes sociales se observan a varias personas llorando y gritando al lado de un hombre que acaba de perder la vida en un fuerte accidente de moto.
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0: Atento ciudad, atención Cartagena, atento corralito. Eran aproximadamente las 3 de la madrugada y la víctima yacía tendida sobre el pavimento. Este lunes, sí señor, se conoció por parte del Departamento Administrativo de Tránsito y Transporte, DAD, que el hombre que falleció en el fuerte accidente era José Ángel Jiménez Arroyo, de 43 años y oriundo de Cartagena. Su cuerpo ya lo ingresaron a la morgue de medicina legal. ¡Uy, horroroso, por Dios!
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0: Atento ciudad, atención Cartagena, más noticias. Atento mi corralito, aumenta la cifra de muertos en Cali. Esto dijo la alcaldía de esta capital. Atención ciudad, atención Cartagena. 4 personas han muerto y al menos 15 estructuras han colapsado completamente en Cali como consecuencia del sismo de la magnitud 7.4, según el reporte actual entregado por la alcaldía, mientras continúan las labores de atención y también verificación de daños en distintos sectores de la ciudad de Cali.
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0: Atenta ciudad, el nuevo balance también da cuenta de 9 centros de salud afectados, varios de ellos con requerimiento de evacuación y también de otras estructuras que presentan daño y están siendo evaluadas por las autoridades. Más noticias, Cartagena. Atento ciudad, atento corralito. 5 réplicas del terremoto de San José del Palmar, reporta el Servicio Geológico Colombiano. Atento ciudad, atento Cartagena, atención Colombia. El Servicio Geológico Colombiano ha reportado este lunes 5 réplicas por encima de magnitud de 3 después del terremoto de 7,4 registrado en San José del Palmar, en Chocó.
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0: Atenta ciudad, atención, hasta el momento hemos registrado 5 réplicas mayores de 3, la magnitud de la réplica mayor es de 4,8, dijo la entidad. Atenta ciudad, asimismo, descartó que el movimiento tuviera relación con la actividad del volcán Puracé. En términos tectónicos y también de la geofísica de Colombia, todo está relacionado, pero son fenómenos independientes. Atenta ciudad, atención, y concluyó el servicio exactamente que este exacta, es el sismo con mayor, oiga, magnitud de la última década en el país. Fue sentido ampliamente en el territorio colombiano. El servicio geológico recibió más de 8.500 reportes en este sentido, de los cuales consideramos una intensidad de 7, oiga, de daño moderado en varios departamentos del país.
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0: Atento a mi ciudad, más noticias Cartagena. Atento corralito de piedra, mi Cartagena de India, mi ciudad amurallada. Y escuchen lo que viene a continuación. Quindó, una de las ciudades más afectadas por el fuerte terremoto que sacudió a Colombia. Atento ciudad, un fuerte sismo sacudió gran parte de Colombia en la mañana de este lunes con fuertes afectaciones en ciudades como Cali, Manizales, Pereira y también en Quindó, en el departamento del Chocó, epicentro del movimiento telúrico de magnitud 7,4. Atento ciudad, en Quindó, capital del Chocó, se reportan graves daños en varias edificaciones y de acuerdo con información entregada tras la emergencia, las autoridades ya adelantan una evaluación para establecer la magnitud de las afectaciones y preparar el primer reporte oficial.
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0: Atento Cartagena, atención ciudad, atención corralito. El gobierno declara situación de desastre nacional por terremoto de 7.4. Atento ciudad, de acuerdo con el reporte oficial consolidado con corte a las 11:30 de la mañana, la cifra preliminar de víctimas mortales asciende, bueno, en ese momento a 71, pero nos dicen por acá que ya van más de 100 personas fallecidas en el país. Las mayores afectaciones humanas y también estructurales se concentran en 3 departamentos principales.
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0: Atento mi ciudad, esta declaratoria fundamentada bajo los parámetros de la ley 1523 del año 2012 faculta al Estado para activar de manera excepcional mecanismos técnicos, administrativos, presupuestales y jurídicos especiales indispensables para atender de forma inmediata la emergencia y proceder con la posterior recuperación de las zonas afectadas. Atento ciudad, la que más se oye en pila. Tu reina.
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0: Hola, Cartagena. Buenos días, mi ciudad. Oiga, qué bonito levantarse con pie derecho, con ganas. Oiga, pero con estas noticias del terremoto del día de ayer, de verdad que, oiga, sí, señor, se pone uno un poquito tritongo, pero para adelante, para allá. Para adelante, para allá, sí, señor. Esta es la oración del luchador. Escucha esto para que entres con ánimo, con el nuevo día, para que arranques el nuevo día con ánimo. La fe de los indios toltecas en su dios Quetzalcóatl, sí señor, no era pasiva, sino dinámica, como se ve en la oración del luchador que viene a continuación. En la batalla de la vida lucharé por tener mi paz y pelearé por conquistar mi amor. Si herí injustamente, buscaré el perdón. Si se aleja alguien a quien quiero, lo volveré a acercar a mí. Si he perdido la fe, la buscaré y la encontraré. Trabajaré para ir conociendo la verdad. Me ganaré día a día la esperanza. Y si quiero alegría, la pelearé sin tregua en la batalla. No dejaré que nadie, ni nada, sí señor, o que nada, ni nadie pueda oscurecer mi luz. Pido al poder que me sostenga en mis caídas amargas, que me ayude a comprender la verdad de la vida, sí señor. Espero ganarme todo esto, no que me, que oiga, repito, espero ganarme todo esto, no que me sea dado. Esta es la religión tolteca que predicaba amor y resignación, pero era una resignación activa, luchadora, no conformista. Ojalá, mi hermanito lindo, mi hermanito bella, tu fe sea una fe con obras. Oye, qué vaina linda. Y nos vamos inmediatamente con las noticias en desarrollo, por aquí por la que más se oye en pila, tu reina.
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0: Atento, ciudad, este ha sido el temblor más fuerte de nuestra historia. ¿Quién lo dijo? El secretario de gobierno de Nóvita, Chocó. Atento, ciudad, atento, Cartagena. En la mañana de este lunes 10 de agosto 2026, un fuerte temblor sacudió varias regiones de Colombia. El epicentro del movimiento telúrico se ubicó en San José de Palmar, en Chocó, con una magnitud de 7.4, según el Servicio Geológico Colombiano.
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0: Atento, ciudad, el fuerte movimiento fue sentido con fuerza en diferentes ciudades del país, entre ellas Bogotá, Pereira y Manizales, donde los habitantes reportaron un intenso movimiento y debieron evacuar. Atento, ciudad, como parte de los reportes preliminares en el programa, oiga, sí señor, de tu reina, el rey de la mañana, oiga, sí señor, conocimos, oiga, sí señor, a Jaime, las declaraciones de Jaime Velázquez, secretario de gobierno de Nóvita, Chocó, sobre las afectaciones del temblor en su región.
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0: Atento, ciudad, situación actual en el municipio. En estos momentos se sintió el temblor más fuerte en la historia que recordemos. Oiga, nos informa que no ha habido pérdida de vidas humanas, pero sí se destruyó parcialmente la iglesia, el colegio y muchas viviendas. Tenemos un colapso total en el centro de salud en donde me encuentro en estos momentos y estamos muy atentos porque nos informan de posibles réplicas.
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0: Atento, ciudad, indicó que está totalmente colapsado, están colapsados en el centro de salud. Hay un aproximado de 30 personas a las cuales se les está atendiendo y van a remitir a una embarazada de nacionalidad venezolana para la ciudad de Quito. Más noticias, Cartagena. Atento, ciudad, atento, corralito. El ejército activa 5 pelotones de rescate tras terremoto y reporta daños en unidades militares. Atento, ciudad, el Ejército Nacional puso en alistamiento 5 pelotones de soldados rescatistas para ser desplegados en las zonas afectadas por el terremoto de magnitud 7.4 que sacudió este lunes 10 de agosto buena parte del país y cuyo epicentro fue localizado en San José del Palmar, en Chocó.
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0: Atento, mi ciudad, atento, Cartagena. Oiga, los equipos están preparados para operaciones de búsqueda y también rescate en estructuras colapsadas y cuentan con herramientas especializadas, equipos tecnológicos y binomios caninos entrenados para localizar personas entre los escombros. Más noticias, Cartagena. Atento, ciudad, oiga, se registran al menos 111 muertos tras el terremoto de 7.4 en Colombia, según ASO Capitales.
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0: Atento, ciudad, atento, Cartagena. De manera preliminar, se están reportando personas que han muerto y varias ciudades capitales registran graves afectaciones estructurales tras el fuerte sismo ocurrido este lunes, cuyo epicentro se ubicó en inmediaciones de San José del Palmar, en Chocó, según el seguimiento adelantado por ASO Capitales. Atento ciudad, atento Carrotajera. El balance continúa. Oiga, en actualización debido a las labores de búsqueda, rescate y evaluación de infraestructura. Este es el reporte de forma preliminar.
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0: Risaralda, 37 personas fallecidas. Manizales, 3 personas fallecidas. Quito, 6 personas fallecidas. Medellín, 1 persona fallecida. Chocó, 4 personas fallecidas. Valle del Cauca, 27 personas fallecidas. Atenta ciudad, el presidente de ASO Capitales y alcalde de Bogotá, Carlos Fernando Galán, lidera el seguimiento a la emergencia y anunció más bien que la capital tiene disponibles sus capacidades para apoyar a las ciudades más afectadas.
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0: Más noticias, Cartagena. Atenta mi ciudad, atento Corralito de Piedra, mi Cartagena de India. Atentos, escuchen esto, duras afectaciones en Manizales, otro sismo de 7.4 en Colombia, varios edificios desplomados, horrible. Atento ciudad, atento Cartagena. Un fuerte sismo de magnitud 7.4 se registró en Colombia durante la mañana del 10 de agosto de este año 2026. Y de acuerdo con el informe preliminar emitido por el Servicio Geológico Colombiano, oiga, el movimiento telúrico ocurrió sobre las 7:34 de la mañana.
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0: Atenta ciudad, el reporte publicado por la entidad técnica ubicó el epicentro del evento sísmico en inmediaciones de San José del Palmar, en Chocó, con una profundidad de 96 kilómetros. El movimiento fue percibido en diferentes regiones del país. 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

0: Corralito de Piedra, tesoro de leyenda, mi ciudad abrollada. Aquí estamos en el madrugón de la reina, reina, reina, reina, reina. Escuchen esto, mis amigos de la ciudad abrollada, de la costa norte colombiana, de Colombia, de Latinoamérica y el mundo. Oiga, en el libro de los abrazos, el escritor Eduardo Galeano dedica una página a la celebración de la amistad. Él, abro comillas, dice: en los suburbios de La Habana llaman al amigo mi tierra o mi sangre. En Caracas, Venezuela, el amigo es mi pana o mi llave. Pana por panadería, la fuente del buen pan para, oiga, los hombres, exacto, y las hambres del alma. Y llave, por llave, oiga, por llave, dice Mario Benedetti. Y habla de su vida en Buenos Aires. En tiempos del terror, en Buenos Aires, Argentina, él llevaba 5 llaves ajenas en su llavero. 5 llaves de 5 casas, de 5 amigos, las llaves que lo salvaron. El amigo leal se conoce en la adversidad. Permanece fiel cuando se van, oiga, los aduladores, sí señor, ante el fracaso. El amigo fiel es la llave que cierra las puertas del mal y abre las puertas de la luz y la bondad. El amigo te quiere por lo que eres, el interesado por lo que tienes. El amigo quiere hacerte feliz, el egoísta quiere que lo hagas feliz tú a él, como la avestruz. Así como lo escuchas. Y nos vamos con más noticias en desarrollo. Mi ciudad abrollada, mi corralito.
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0: Atenta ciudad, Bolívar tuvo 0 afectaciones por el terremoto de magnitud 7.4. Atenta ciudad, un fuerte terremoto se sintió en todo el país durante la mañana de este lunes 10 de agosto 2026. Eso fue a las 7:34 de la mañana, según el reporte de las autoridades departamentales. No hubo afectaciones por este fenómeno de magnitud 7.4 en ningún municipio de Bolívar.
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0: Atento ciudad, atención, de acuerdo con la información emitida por el Servicio Geológico Colombiano, el terremoto tuvo una profundidad de 103 kilómetros con epicentro en San José del Palmar, departamento del Chocó.
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0: Atento ciudad, atento Cartagena. El movimiento telúrico fue percibido en varias ciudades del país, entre ellas Bogotá, Medellín y Cali, donde se reportó con mayor intensidad. En ciudades de la región Caribe, como Cartagena y Barranquilla, el movimiento fue percibido de forma leve o moderada, o de leve a moderada. Según lo informado por la alcaldía de Cartagena, a través de la Oficina Asesora para la Gestión del Riesgo de Desastre, OAGRD.
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0: Atenta ciudad, más noticias Cartagena. Atención, hay alerta de tsunami en Colombia tras terremoto en Chocó. Así a manera de cuestionamiento. Vamos inmediatamente, esto dijo la DIMAR. Atención ciudad, vamos inmediatamente con esta información. Por aquí, por la que más se oye en pila. Tutú, tutú, reina.
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0: Atenta ciudad, la Unidad Nacional para la Gestión del Riesgo de Desastre, UNGRD, informó que tras el terremoto de magnitud 7.4, registrado a las 7:34 de la mañana, a 20 kilómetros de San José del Palmar en Chocó, no existe amenaza de tsunami para la costa pacífica colombiana. Atenta ciudad, la entidad indicó que esta información fue confirmada por la Dirección General Marítima DIMAR, autoridad encargada de la vigilancia y seguridad marítima en Colombia. Atenta ciudad, aunque no existe amenaza de tsunami para la costa pacífica, ya se han reportado afectaciones considerables en varias ciudades del país, entre ellas Armenia, Cali, Manizales y Pereira. Más noticias, Cartagena, atento. Atenta ciudad, oiga, terremoto afectó 6 aeropuertos en Colombia. ¿Qué pasó con el de Cartagena? Esta es la información.
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0: Atento a mi ciudad, las autoridades del país confirmaron que en algunas de las terminales aéreas del país se vieron afectadas tras el fuerte terremoto de magnitud 7.4 que se registró en el interior de Colombia durante la mañana de este lunes. Atento a mi ciudad, atento Cartagena. La aeronáutica civil indicó hace pocos minutos, hace pocas horas, que se registraron afectaciones en aeropuertos de Pereira, Manizales, Quindó, Armenia, Cartago y Buenaventura. para Fortuna. Oiga, en cuanto a Cartagena, en donde también se sintieron pequeños movimientos, no se han notificado daños en la infraestructura del aeropuerto internacional Rafael Núñez.
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0: Atento a mi ciudad, atento Cartagena. Según las autoridades, en algunos casos la infraestructura de las terminales aéreas se han visto, oiga, fuertemente comprometidas, como es el caso del aeropuerto internacional Matecaña de Pereira, donde las primeras imágenes publicadas en redes, oiga, dejan ver grandes daños. Atenta ciudad, más noticias, Cartagena de India. Atención a Armenia, una de las ciudades afectadas por el temblor, así quedó su aeropuerto también.
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0: Atención Cartagena, atención heroica. Un fuerte temblor sorprendió a los habitantes de diferentes regiones de Colombia durante la mañana de este lunes 10 de agosto. El movimiento sísmico fue percibido en ciudades como Bogotá y Cartagena, donde, oiga, ciudadanos reportaron haberlo sentido alrededor de las 7:35 de la mañana. Atento a mi ciudad, el sismo también generó reporte desde Manizales, Armenia, Pereira y diferentes municipios del Valle del Cauca, donde se conocieron imágenes y testimonios sobre posibles afectaciones en algunas edificaciones.
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0: Atento ciudad, atento Cartagena. Entre los reportes preliminares se encuentran grietas en estructuras, caídas de material de construcción y daños en algunos inmuebles. En Manizales, además, se reportaron afectaciones en las estructuras de la Catedral Basílica Metropolitana. Atento ciudad, oiga, el movimiento fue descrito por habitantes de varias zonas como uno de los más fuertes que han sentido en los últimos años. En redes sociales comenzaron a circular videos también en los que se observan evacuaciones y se escuchan gritos de ciudadanos durante el momento del sismo. 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
0: ¡Bendiciones! Muchas, pero muchas bendiciones para todos y para todas. ¿Qué tal? ¿Cómo están ustedes? ¿Cómo amanecieron en esta nueva oportunidad? En este nuevo camino que vamos a recorrer. En esta oportunidad que hay que aprovechar al máximo. No todos tenemos el privilegio de estar respirando, de sentir el latir de nuestro corazón en este nuevo día que nos regala nuestro Dios. Nos recuerda, entre otras cosas, ese Padre Celestial, que no debemos inquietarnos al ver prosperar a quienes hacen el mal. Dios nos invita a confiar plenamente en Él, a hacer el bien y a esperar con paciencia en su tiempo. Todo se da en el tiempo de Dios. El tiempo de Dios es perfecto. A veces queremos la respuesta inmediata, pero el Señor sigue obrando, incluso cuando no lo vemos, sigue obrando en nuestros problemas, en nuestra enfermedad, sigue secando nuestras lágrimas y aliviando nuestro dolor. Que hoy, en esta nueva oportunidad, nos dejemos caer nuestra vida en las manos de Dios. Que el Señor, en medio de esta oportunidad para dejar a un lado la ansiedad, la comparación y el desánimo, encomienda tus planes a Dios. Camina con integridad y recuerda siempre que la verdadera bendición no está en lo que se tiene, sino en vivir bajo la dirección y el cuidado de nuestro Dios grande y maravilloso. Quien confía en Dios nunca camina solo. Quien camina con Dios nunca camina solo. Repita con nosotros, por favor, la oración del día de hoy. Padre Celestial, gracias por regalarme un nuevo amanecer. Hoy pongo mi vida, mi familia, mi trabajo, mis sueños en tus manos. Ayúdame a confiar en ti, aun cuando las circunstancias parezcan difíciles, y a no perder la paz al ver la injusticia, amado Padre Celestial. Ayúdame porque necesito más de ti y menos de mí. Guía mis decisiones, fortalece mi fe y enséñame a hacer el bien, Señor, en todo momento. Abre puertas de bendición, protege a mis seres queridos y llena mi corazón de esperanza. Que este nuevo día, que este nuevo amanecer esté, Señor, marcado por tu presencia, tu amor y tu paz. En el nombre del Padre, del Hijo y del Espíritu Santo. Amén y amén.
4: Levanta las manos al cielo conmigo y repite: Señor, levanto mis manos, aunque no tenga fuerzas, aunque tenga mil problemas. Confiésalo con tus labios. Todo el mundo cantando conmigo.

0: madrugón. Buenos días, Cartagena. Buenos días, Heroica. Buenos días, mi ciudad amurallada, mi corralito de piedra, mi remanso de paz, mi eterno verano, mi brazo de la arena, mi fantástica ciudad. Oye, qué vaina linda. Aquí estamos, oiga, trayendo las noticias a ustedes también y los mensajes positivos para comenzar este día como Dios manda, con pie derecho, con ganas, con entusiasmo. Y recuerda que el entusiasmo es tener a Dios dentro, dentro de ti y a tu alrededor o derredor. ¡Qué bonito! Tú eres dichoso cuando te afanas por ser auténtico. Pobre de ti si te interesa más parecer que ser. Vivir de apariencias es sembrar frustraciones. El amor y la amistad se marchitan sin la savia de la verdad. La falsedad alimentada por la jactancia, este es un medio eficaz para acabar con las relaciones. Te amas a ti mismo siendo sincero. Vives mejor cuando la verdad, exactamente, amando la verdad y huyendo de la simulación. Tú necesitas ir más allá de la fachada y valorar a los demás por sus intenciones y también su interioridad. No podéis juzgar al hombre por su apariencia, que bien lo sabe Dios, nunca está de acuerdo con el corazón. Esto lo aseguraba Shakespeare. Sí, señor, en una buena escala de valores vale más lo interior que lo exterior, y el ser que el tener. El valor de un auto está en su motor, no en la carrocería. Un árbol no se aprecia por su corteza. Ojalá mi meta, sí, señor, se centre en ser más que en parecer. Oye, qué vaina linda. Mi ciudad abrallada, mi corralito de piedra. Y nos vamos inmediatamente con más noticias. Por aquí, por la que más se oye. Se oye en Pina, tu reina.
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0: Atenta ciudad, atento Cartagena. Tenemos al menos 19 estructuras colapsadas, con personas atrapadas. Lo dijo el alcalde de Cali, que activa emergencia tras terremoto. Atento ciudad, atento Cartagena. Luego del fuerte sismo de magnitud 7,4 que sacudió a Colombia durante la mañana de este lunes 10 de agosto, el alcalde de Cali, Alejandro Eder, confirmó la activación de los protocolos de emergencia en la ciudad y reportó afectaciones estructurales.
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0: Atento mi ciudad, atento Cartagena. El mandatario aseguró que de acuerdo con los primeros reportes se tienen identificadas al menos 19 estructuras colapsadas con personas atrapadas, por lo que se desplegaron los equipos de atención y se solicitó apoyo a otras ciudades.
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0: Atento mi ciudad, atento Cartagena. El alcalde indicó que todos los organismos de socorro permanecen activos y pidió a la ciudadanía informar cualquier situación adicional para facilitar la atención de las emergencias. Atenta ciudad de Urayada, a la ciudadanía le informamos que estamos al frente de la emergencia. Tenemos todos los equipos de socorro activados. Por favor, reporten a la mayor brevedad cualquier situación adicional, dijo el alcalde Eder.
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0: Atención Cartagena, 9 departamentos han sido afectados por el temblor, confirma Javier Pava. Oiga, este es el director de la oficina de riesgo. Atención ciudad, el director de la unidad de gestión del riesgo habla exactamente sobre el primer balance del temblor de este lunes 10 de agosto en Colombia.
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0: Atento ciudad, atento Cartagena. En la mañana de este lunes 10 de agosto, un fuerte temblor, bueno, ya ustedes conocen qué fue lo que pasó, y el epicentro del movimiento telúrico se ubicó en San José del Palmar, en Chocó, con una magnitud de 7.4. Atento ciudad, el fuerte movimiento fue sentido con fuerza en diferentes ciudades del país, entre ellas Bogotá, Pereira y Manizales, donde los habitantes reportaron un intenso movimiento y debieron evacuar.
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0: Atento ciudad, en el marco de esta emergencia que se presentó en el país, el programa, exactamente, oiga, todas las emisoras estaban centradas con Javier Pava, director de la Unidad Nacional de Gestión del Riesgo, UNGRD, sobre el primer balance. Atenta ciudad, en este momento estamos recibiendo los reportes de las principales ciudades y también de los departamentos donde reportan que se sintió muy fuerte, fuerte. Algunos han reportado algunos daños. Estamos en este momento consolidando las zonas de mayor afectación y vamos a activar en este momento la sala de crisis con el Comité Nacional de Desastre para poder consolidar datos y activar todos los protocolos de respuesta inmediata. ¿Para qué? Exactamente para que se tiene exacta para este tema de sismo, indicó el director.
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0: Más noticias, Cartagena. Atento ciudad, atento Cartagena, también en Barranquilla. Oiga, el temblor generó evacuaciones en varios edificios de la ciudad de Curramba la Bella. El movimiento sísmico fue percibido en distintos sectores de la capital del Atlántico. Edificios como la Torre Mansur de la Fiscalía, Salud Total, Torre del Atlántico, Centerfield y Quantum Towers, oiga, realizaron evacuaciones preventivas.
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0: Atenta ciudad, atento Cartagena. Un temblor de magnitud 6,7 en escala de Richter generó alarma este lunes en Barranquilla, donde habitantes de diferentes sectores reportaron haber sentido con fuerza el movimiento sísmico. Pero después fue que vino el de 7.4, como la avestruz, ese sí fue horrible. Atenta ciudad, y cerramos con esta noticia que viene a continuación. Salvavidas rescataron a pareja de turistas kayaco en playa de la Boquilla. Atento ciudad, atento Cartagena, atención Costa Norte colombiana. En la mañana de este domingo, retropróximo 9 de agosto, las playas de la Boquilla. Oiga, allí fue realizado de manera exitosa el rescate de una pareja de turistas nacionales que sufrieron una emergencia en el agua.
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0: Atento ciudad, los turistas Leonardo y Andrea, oriundos de Bogotá, se daban un baño a eso de las 8 de la mañana en el sector de Los Morros cuando fueron arrastrados por una fuerte corriente. Por fortuna, dos experimentados salvavidas se encontraban en la zona, se percataron de lo que ocurría y se lanzaron al agua para rescatarlos. Atento ciudad, atento Cartagena, atención, mi corralito. La acción fue oportuna y los turistas se encuentran sanos y salvos. Ahora con mayor precaución a la hora de disfrutar del mar. El cuerpo de salvavidas sigue en la zona. Este domingo vigilando también las playas de los bañistas y brindando recomendaciones para evitar más situaciones como la mencionada. 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

0: aquí estamos, mi ciudad de Brayada, aquí estamos en el Madrugón de la Reina, el primer programa de la banda FM. Sí, señor, que se despierta, que te despierta a ti y a todos los oyentes, no solamente en Cartagena, sino toda la costa norte colombiana, Colombia y el mundo. Aquí estamos bien temprano. Oiga, levantados con Diosito lindo, vivo con Dios o vivo en Dios también. Escuchen esto que viene a continuación. Encontró una ciudad de ladrillo y nos dejó una urbe de mármol. Esto decían los romanos de Augusto, el emperador. Oiga, la era brillante de su imperio fue la más gloriosa de Roma. Gestó la paz romana cuando nació Jesucristo. Augusto fue un pacificador y también un renovador, en suma. Exactamente, un gran líder. Dejó a Roma mejor de lo que la encontró. Esa es la misión que Dios me puso: pacificar, renovar y dejar las cosas mejor de las que lo recibí. Dejó las cosas mejor de lo que las recibió. Quiero decir, Dios me dio el don de la vida y muchos talentos para buscar soluciones, no para crear problemas. Ante todo, necesito renovarme y pacificarme a mí mismo con el poder de Dios, de su Espíritu Santo. Me dejo conducir por Él, vivo en Él, y estos son sus frutos: amor, alegría, paz, paciencia, afabilidad, bondad, fidelidad, dominio, exactamente, de sí. Esto está en Gálatas 5:22. Soy espiritual cuando mi guía es el Espíritu Divino. Él, sí, señor, en Él soy, oiga, un nuevo ser y un artífice de paz. ¡Qué bonito! De Augusto. En honor a Él, este mes, exactamente en el que estamos cruzando este año 2026. Mes de agosto, mes de Augusto, el emperador romano. Sí, señor. Esta noticia es desarrollo a continuación. Y también cuando retornemos ya estaremos en el Rey de la Mañana.
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0: Atento, ciudad, atento, Cartagena. Álvaro Garay, el hombre que perdió la vida en una brutal riña, una contienda en Olaya Herrera. Atento, ciudad, un nuevo hecho de sangre, esta vez por la intolerancia, se registró en el barrio Olaya Herrera de Cartagena, exactamente en el sector Las Américas, y dejó a un hombre sin vida y a una familia llena de dolor y deseo de justicia.
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0: Atención, ciudad, atención. La Policía Metropolitana atendió el caso ocurrido a las 5:50 de la madrugada de este domingo 9 de agosto. En vía pública, con un reporte preliminar, señaló que la víctima fue identificada como Álvaro Garay Acevedo, de 38 años y natural de la ciudad de Burallada.
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0: Atento, ciudad, atento, corralito. Según lo manifestado por la comunidad, al parecer se presentó una pelea, una riña, un bololó, resultando herido el occiso con arma blanca, siendo trasladado a un centro asistencial donde minutos después fallece. Esto lo dijo la policía en su reporte, que contó con la inspección técnica a cadáver por parte de la Seccional de Investigación Criminal, CTI.
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0: Atenta, ciudad, atención, Cartagena. En lo que va de este mes de agosto, dos personas han sido asesinadas en Cartagena y sus corregimientos. El primero ocurrió el pasado 3 de agosto a manos de sicarios en una vía de Pontezuela, y también la víctima fue identificada como Abel Rodolfo Díaz Barranco o Barranca, de 24 años, alias Junior Quemayanta. Atenta, ciudad, atento, corralito de piedra. Cifras sobre homicidios en lo que va de agosto en Cartagena.
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0: Atento, ciudad, hechos de sangre en general. Son 13 en la ciudad, contando con alias El Menor, abatido por un miembro de la policía que se encontraba de civil en Avenida Crisanto Luque y que presenció el momento en que el ahora neutralizado intentaba cometer un delito. El policía trató de persuadirlo para que entregara su arma, pero este la esgrimió, lo que ocasionó que el patrullero accionara también su arma de fuego.
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0: Atenta ciudad, los homicidios en Cartagena siguen a la baja, destacando la cifra del pasado 20 de julio, donde 24 personas perdieron la vida de manera violenta. De ellos, solo una murió en una pelea o acto de intolerancia, y se trató de un menor de edad en el barrio La Candelaria. Cuando retornemos, ya estará Berlucho, estará también mi compadre, oiga, Mido, y su carrandanga de personajes del humor, Tabaquito y Medio, Zoila, también la vieja Tulia, el viejo Sandario, y pare de contar. Y estará también, oiga, JP, que, en reemplazo de Néstor Cordero, el rey de la calle. Este servidor, Edil de la Osa, estoy esperándolo aquí, fresquecito para cuando lleguen sudado.
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0: Vámonos inmediatamente con estos titulares que estaremos dando a conocer a ustedes en desarrollo, por la que más se oye, tú, reina, reina por aquí, reina por todas partes. Atenta ciudad, el gobierno declara situación de desastre nacional por devastador terremoto de 7.4. Oiga, de acuerdo con el reporte oficial consolidado con corte a las 11:30 de la mañana, la cifra preliminar de víctimas mortales asciende a 111 personas fallecidas en el país. Las mayores afectaciones humanas y estructurales se concentran en tres departamentos principales.
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0: Atenta ciudad, atentos Cartagena, atención ciudad amurallada. También este otro titular en desarrollo. Quindó, una de las ciudades más afectadas por el fuerte terremoto que sacudió a Colombia. Esta también, este titular, mi ciudad. Estamos atrapados con otros 15 carros. Oyente, desde un túnel vía Buenaventura, Cali, tras terremoto, se comunicó con una emisora a nivel nacional.
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0: Y atenta ciudad, este titular igualmente. Se registran al menos 111 muertos tras terremoto de 7.4 en Colombia. El balance, sí señor, del gobierno nacional. El presidente Abelardo de la Espriaya entregó el reporte oficial del puesto de mando unificado PMU que instalaron en la UNGRD. 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

0: gente bella de Cartagena. Es un placer inmenso saludarles a esta hora de la madrugada, cuando el reloj marca exactamente las 4:58 minutos. Faltan dos para que sean las 5 de la madrugada. Dándole gracias una vez más al Rey de Reyes, Señor de Señores, a ese Dios grande y maravilloso que hoy nuevamente se acordó de ustedes y de nosotros. Que a pesar de las circunstancias, Él permanece firme y fiel. Gloria a nuestro Dios por este nuevo día, por este nuevo despertar. Gracias, amado Padre Celestial, pero también te pedimos que sigas acompañando a muchas familias, Señor, luego de lo sucedido en el día de ayer. Que seas tú su fortaleza, que les acompañes a pesar de, Señor, que la presencia de tu Espíritu Santo esté con cada uno de ellos, con cada familia afectada por el terremoto de ayer. Que guardes a este país, amado Padre Celestial, te lo pedimos en el nombre poderoso de tu Hijo, amado Jesús. Que sigas guardando cada vida, cada familia, Señor, cada hogar. Que siga la presencia de tu Espíritu Santo acompañándonos a todos. Te lo pedimos, Padre, en el nombre poderoso de Jesús, que no apartes tu mirada, que no quites tus ojos de nosotros, de este pueblo colombiano que necesita más de ti, mucho más de ti, Señor, y menos de nosotros. Que la presencia tuya, Señor, siga acompañándonos. Que ojalá no tiemble más, no haya más nada que lamentar, amado Padre Celestial. Y que tu presencia esté con cada familia afectada, amado Dios. Que esté con cada uno de nosotros y con nuestras autoridades. Guíales, oriéntales a hacer las cosas correctamente y como tiene que ser, amado Dios. Muchas gracias por escucharnos. Y a pesar de las circunstancias, de los momentos difíciles por los cuales atravesamos como pueblo colombiano, sabemos que tú estás y estarás con cada uno de nosotros. La gloria y la honra sean a ti, en el nombre poderoso de tu Hijo amado Jesús.
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0: Bienvenidos a escuchar el número uno de Cartagena. Es el Rey de la Mañana en la Reina 95.5, la emisora que más se oye, la del primer lugar de sintonía. No soy lo que tengo, soy lo que Dios ha hecho en mí. Es buen mensaje para arrancar. Reciban el saludo cordial de Edwin de la Osa, nota 12, camisa 10, el único locutor que respira bajo el agua.

0: 5 minutos.
1: Don Everlucho, buenos días. Buenos días a Néstor, Néstor y que Néstor. Por ahí vi a Néstor en el Teatro del Pueblo, allá en el Carmen de Bolívar. Lo vi en un video. Bueno, pero tengo a JP por Néstor Cordero, señoras y señores. Aquí estamos en el nuevo día, dándole gracias a Diosito lindo por permitirnos, oiga, pelar el ojo y parar el oído. Hoy este día maravilloso no es un día cualquiera, señoras y señores. Hoy es martes 11 del mes de agosto 2026. No es un día festivo, es el día 223 del año. Faltan 142 días para que termine este año 2026. Estamos en la semana 33 del año y faltan 20 días para que termine el mes de agosto. Es el segundo martes del mes próximo festivo, este lunes que viene, oiga, por la Asunción de María, mi ciudad amurallada. Hoy está celebrando su cumpleaños número 50. Nadie menos que Iván Ramiro Córdoba, ex futbolista profesional colombiano, que jugó con la Selección Colombia y anotó el gol que le dio la Copa América en el año 2001 a la Selección Colombia. Jugó durante 12 años en el Inter de Milán.
0: 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Habilitamos ya nuestro móvil 320-5432-955. Ande de inmediato la palabra oración para que recibas el alimento espiritual del día de hoy. Enviando solamente la palabra oración a nuestro móvil 320-5432-955.
1: Bueno, a esta hora tenemos 27 grados de temperatura, se sienten 29. El cielo está parcialmente nuboso. 6 kilómetros por hora sopla el viento desde el noreste. 81% tenemos elevada la humedad, 18.6 millas a la redonda, la visibilidad. Y el pronóstico para hoy, de acuerdo a la previsión horaria que nos indica que exactamente, oiga, los meteorólogos nos dice que a las 6 de la mañana el sol sale tímidamente, bueno, sale entre nubes, ¿cierto? Entre nubes se mantiene, oiga, 8, 9, 10, 11, 12. Ya después de la una se pierde el doctor Solano, no sé por dónde se vaya, y aparecen nubes y agua, agüita que va a caer en horas de la tarde, de acuerdo al pronóstico de hoy.
0: A propósito, también el pronóstico, la temperatura mínima y máxima hoy en las diferentes ciudades de nuestro querido país, muchísima atención. La capital amanece a esta hora con 10 grados centígrados, se espera una máxima de 20 grados en la ciudad de Bogotá. La ciudad de Medellín amanece a esta hora cuando el reloj marca exactamente las 5 de la madrugada con 5 minutos, amanece Medallo con 17 grados centígrados, tendrá una máxima de 32. La ciudad de Cali, a esta hora Cali tiene 20 grados, se espera una máxima, bastante calor hoy. Allí en la ciudad de Cali será de 35 su temperatura máxima. La ciudad de Barranquilla a esta hora presenta una temperatura de 26 grados centígrados y se espera una máxima de 35. Río Hacha en La Guajira, 28 grados a esta hora y tendrá 38, hará bastante calor hoy en Río Hacha, señoras y señores. La ciudad de Valledupar a esta hora, 5 de la madrugada con 6 minutos. Tiene 27 grados, la capital mundial del vallenato, y se espera una máxima de 42. Hará bastante calor hoy en la ciudad de Valledupar. Santa Marta, 26 grados a esta hora, y tendrá una temperatura máxima para hoy martes de 37 grados. La ciudad de Montería, linda tierra monteriana, 26 grados a esta hora, y se espera una máxima. Hará bastante calor hoy en la capital cordobesa, porque su temperatura máxima será de 37. Y sin ser lejos, a esta hora tiene 25 grados, poquito de frío ahí sabrosito, pero su máxima temperatura hoy llegará a 40 grados en la capital sucreña, la bella Sincelejo. Señoras y señores.
1: Sí, señor, el pronóstico del clima para el día de hoy en nuestro territorio colombiano, mi ciudad amurallada, mi Cartagena de India. Y nos vamos de Juan con el pico y placa para hoy, don Everlucho.
0: Sí, señor, hoy martes 11 del mes de agosto, señoras y señores. Hoy particulares, muchísima atención. 1 y 2 para la mancha del Tutti Frutti.
1: 1 y 2
0: para vehículos particulares en el día de hoy, de 7 de la mañana a 9 de la mañana y de 6 de la tarde hasta las 8 de la noche. 1 y 2 para particulares en la mancha del Tutti Frutti. 1 y 2 también para motocicletas. 1 y 2 para motocicletas desde las 5 de la madrugada de hoy hasta las 11 de la noche. 1 y 2 motos, 1 y 2 vehículos particulares. La mancha blanca no tiene pico y placa. Transcaribe no tiene pico y placa. Las chambaculeras tampoco tienen pico y placa, y mucho menos los cruceros, pero sí la mancha amarilla.
1: Los taxis que no deben circular en el día de hoy son los cuyas placas, sus dígitos terminen están en 1 y 2, 1, 2, 1, 2, las 24 horas del día, desde las 6 de la mañana de hoy hasta las 6 de la mañana de mañana.
0: Pregunta de hoy, tema de hoy, en el número 1 de Cartagena, el Rey de la Mañana, aquí la Reina 95.5, la emisora que más se oye. Después de vivir el terremoto y ver la situación de las ciudades afectadas, ¿qué cree usted que necesita hoy Colombia? ¿Más solidaridad, más precaución o más unión entre nosotros como pueblo colombiano? La pregunta es el interrogante de hoy en el número 1 de Cartagena, el Rey de la Mañana. 5 o 7 minutos, vamos de inmediato con los titulares de las principales noticias que estaremos desarrollando en el número 1 de Cartagena, el Rey de la Mañana.
1: En el Rey de la Mañana, titulares. Titulares. Titulares. Atento ciudad, atención heroica, atento corralito. La cifra que deja el primer día tras el fuerte terremoto que sacudió a Colombia. Tras este fuerte sismo, la ciudad de Pereira es el lugar que más víctimas mortales registra hasta el momento, mi ciudad amurallada. El terremoto de magnitud 7,4 que sacudió este lunes, oiga, amplia zona de Colombia dejó al menos, bueno, eso lo van a conocer ustedes en breve, las cifras que dejó este terremoto.
0: Atento, muchísima atención, Aguas de Cartagena terminó reparación de tubería y comienza a restablecerse el servicio de agua potable en muchos barrios y sectores de la ciudad de Cartagena de Indias. El restablecimiento se realizará de manera gradual de acuerdo con las condiciones técnicas y operativas de este sistema.
1: Y atento ciudad, Cartagena habilita centro de acopio en el Coliseo Bernardo Caraballo tras sismo. Atención ciudad, desde este 11 de agosto, desde hoy, desde las 8 de la mañana hasta las 5 de la tarde, Cartagena Unida por Colombia, la iniciativa que acude a la solidaridad de los cartageneros.
0: Y señores, esa misma noticia aparece también con este titular. Habilitan el Coliseo Bernardo Caraballo para recibir las ayudas para los afectados por el terremoto, el sismo del día de ayer, exactamente a las 7:34 de la mañana.
1: Atento ciudad, rescatan a una mujer, a su bebé, tras el terremoto en Cali. Hoy a las imágenes registran el momento en que integrantes de los equipos de emergencia y habitantes de la zona trabajan para sacar a la madre y al menor del lugar.
0: Atento, muchísima atención, la Reina 95.5, el Banco de Alimentos y la Arquidiócesis de Cartagena, sí señor, unidos también para seguir ayudando a estas familias afectadas por el terremoto de ayer en la ciudad, en las ciudades que ya ustedes conocen. Arquidiócesis de Cartagena, repito, activa campaña de ayuda humanitaria tras el sismo ayer en Colombia, en nuestro país. Aquí está, les estaremos entregando toda la información.
1: Atención ciudad, atención heroica, condenan a guía turístico. Este en otras noticias también que tiene que ver exactamente con, exacto, la crónica judicial, la crónica roja. Condenaron a guía turístico que drogaba a extranjeros para robarlos. Por estos hechos, Marcos Modesti Cañizales fue declarado responsable de hurto de Roberto calificado agravado y fraude procesal. Las noticias en detalles cuando retornemos.
0: Pregunta de hoy, tema de hoy, para que ustedes dejen su respuesta, su comentario a través de nota de voz 320-54-32-955. Recuerda que esta es la única emisora que le pone el oído al pueblo cartagenero. Después de vivir el terremoto y ver la situación de las ciudades afectadas, ¿qué cree usted que necesita hoy Colombia? ¿Más solidaridad, más precaución o más unión entre nosotros como pueblo colombiano? Dejaron caer tu comentario, tu participación en el Rey de la Mañana, hoy martes 11 del mes de agosto. JP, PPP, en la coordinación, Edith de la OCE y Everluis, el locutor feliz, les decimos no se muevan, nosotros ya regresamos al número 1 de Cartagena.
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1: En Colombia, mi patria querida, son exactamente las 5 de la madrugada con 27 minutos, 5:27. Recuerda que estás escuchando el rey de la mañana, aquí la reina 95.5, la emisora que más oye. Habilitamos nuestro móvil 320-54-32-95.5 para que envíes la palabra oración y recibas el alimento espiritual del día de hoy, que prepara Papá Dios a través de este medio para que lo recibas, lo compartas con tu familia, con tu grupo de WhatsApp y a través también del resto de tus redes sociales. Con la número uno de Cartagena, tu reina 95.5. Pregunta de hoy también para que dejes caer tu comentario, tu participación, tu respuesta aquí a la pregunta del día de hoy. Después de vivir el terremoto y ver la situación de las ciudades afectadas, ¿qué cree usted que necesita hoy Colombia? ¿Más solidaridad, más precaución o más unión entre nosotros como pueblo colombiano? Déjanos caer tu comentario, tu participación, repito, a través de una nota de voz al 320-54-32-95-5 de tu reina. 528, la número uno de Cartagena, y a esta hora nos vamos de inmediato con noticias. Noticias en desarrollo. Atentos Cartagena, muchísima atención. Informan Edith de la OCE y Everluis, el locutor feliz. Así amanece Colombia tras el terremoto que deja 132 muertos, hospitales desbordados y toques de queda. Y aquí está la información.
2: Atento ciudad, atención Cartagena. Atención ciudad amurallada, al menos 132 personas murieron y más de 570 resultaron heridas por el terremoto de magnitud 7,4 que sacudió este lunes gran parte de Colombia, donde decenas de edificios colapsaron, hospitales quedaron desbordados y varios aeropuertos suspendieron sus operaciones, mientras continúan las labores de búsqueda y también rescate. Atenta ciudad Pereira, capital del departamento de Risaralda y una de las ciudades más cercanas a San José del Palmar, Chocó, epicentro del terremoto, concentra la mayor cantidad de víctimas mortales, con 60 fallecidos, según un balance parcial de la Asociación Colombiana de Ciudades Capitales, ASU Capitales.
1: Es tu reina 95.5, la emisora que más oye, 5 de la madrugada con 28 minutos, más noticias en desarrollo. Atención Cartagena, identifican a alias el Cebolla, el joven que mataron en Plan Parejo, aquí cerquita en el municipio de Turbaco. La Policía Metropolitana de Cartagena informó que la víctima del ataque sicarial tenía una anotación judicial.
2: Atento mi ciudad, atención heroica, atento Corralito. La violencia volvió a generar preocupación entre los habitantes de Turbaco. Aquí en Bolívar se confirmó la identidad del hombre asesinado a las 4:50 de la tarde de este lunes 10 de agosto con un arma de fuego en el sector de Plan Parejo, en un hecho que es materia de investigación por parte de las autoridades. Atenta ciudad, la víctima fue identificada como Sebastián Andrés Rivas Rodríguez, de 23 años, natural de Cartagena, conocido con el área del Cebolla, y de acuerdo con la información preliminar recopilada en el lugar, el joven se encontraba en plena vía pública cuando fue abordado por un sujeto que, sin mediar palabras, habría sacado un arma de juego y disparado en su contra.
1: 5:29 minutos, dice por aquí el mensaje: hola, feliz y bendecido día para todo el equipo de trabajo de la Reina 95.5, la emisora que más se oye, reportando sintonía. Silvia Llamas Padilla en Bicentenario está pegadita a la Reina 95.5. dice por aquí: me regala la oración, por favor. Envíe ya de inmediato ese mismo WhatsApp allí donde envió ese mensaje. Envíe la palabra oración y de inmediato le llega el alimento espiritual del día de hoy. Atento, muchísima atención. Más noticias en desarrollo: 40 capturados y casi 900 dosis de droga incautada durante operativo en la ciudad de Cartagena. Los operativos se realizaron en el barrio El Laguito, Boca Grande, durante el pasado fin de semana y se incautaron 9 armas de fuego y 90 armas blancas.
2: Atención ciudad, atención Cartagena, atención ciudad abrollada. La Policía Nacional desplegó durante el fin de semana festivo, entre el viernes 7 de agosto y el domingo 9 de agosto, una serie de

0: operativos en distintos sectores de la ciudad, en el marco de las estrategias encaminadas a proteger la vida, prevenir hechos violentos y fortalecer la seguridad y convivencia ciudadana. Atento ciudad, atención, como resultado de estas acciones, fueron capturadas 40 personas, de las cuales 38 fueron sorprendidas en flagrancia y 2 mediante orden judicial. Del total de capturas, 14 corresponden a casos relacionados con tráfico de estupefacientes, 6 por porte ilegal de armas de fuego, 6 por hurto por Roberto, 8 por lesiones personales, 1 por homicidio y 5 por otro delito.
1: A esta hora 5 de la madrugada con 32 minutos, toda Cartagena pegadita escuchando el Rey de la Mañana, que la reina 95.5. Atención, muchísima atención, 8 capturados y armas de fuego incautadas en operativos por porte ilegal de armas de fuego en la capital de Bolívar, aquí en la fantástica Cartagena de Indias. Las 8 personas quedaron a disposición de la fiscalía por el delito de fabricación, tráfico, porte o tenencia de armas de fuego, accesorios y parte con municiones.
0: Atención ciudad, atentos Cartagena, atento corralito. La Policía Metropolitana de Cartagena intensificó los operativos contra el porte ilegal de armas de fuego y logró la captura de 8 personas en diferentes sectores de la ciudad, a quienes les fueron incautadas varias armas de fabricación artesanal y municiones también. Atención ciudad, atención, atento ciudad amurallada. Las acciones se desarrollaron a partir de información suministrada por la comunidad y los constantes patrullajes adelantados por uniformados en barrios y corregimientos, permitiendo detectar individuos que presuntamente portaban armas destinadas a la comisión de hechos delictivos. Atento ciudad, uno de los procedimientos tuvo lugar en el barrio San Francisco, donde fueron capturados 2 hombres conocidos con los alias de Hader y el John Seider, o John Eider más bien, de 22 y 19 años. Y según la policía, ambos tenían ocultas en la retina de sus pantalones 2 armas de fuego de fabricación artesanal, junto con 2 cartuchos calibre 9 milímetros sin percutir.
1: 5 de la madrugada con 33 minutos, 5:33. Pregunta de hoy, tema de hoy en el número 1 de Cartagena, el Rey de la Mañana. Después de vivir el terremoto y ver la situación de las ciudades afectadas, ¿qué cree usted que necesita hoy Colombia? ¿Más solidaridad? ¿Más precaución? ¿O más unión entre nosotros los colombianos? Empiezan a opinar nuestros oyentes con el tema de hoy en el Rey de la Mañana.
2: Feliz mañana para todos. Programa de la Reina de Cartagena. Saludos desde acá de Bogotá. Tenemos que ser más unidos, tener más empatía para que las cosas salgan bien. Un saludito para todos.
1: Bendiciones también para usted, muchas gracias, que mi Dios me lo proteja hoy y siempre a usted y a los suyos. Atento, muchísima atención, habilitan la Reina 95.5, el Banco de Alimentos y la Arquidiócesis de la ciudad de Cartagena. Habilitamos el Coliseo Bernardo Caraballo para recibir ayudas para los afectados por el terremoto de ayer, que afectó a varias ciudades de nuestro país. La iniciativa, señoras y señores, que acuda usted con sus manos no vacías para ayudar a nuestros hermanos colombianos.
0: Atención ciudad, atento Cartagena, atento ciudad de Bolayada. Frente a la emergencia nacional registrada este lunes por un sismo de 7,4 de magnitud, con principales afectaciones en el centro y el sur del país, el alcalde mayor de Cartagena, Dume Tormay, y la gestora social del distrito, Liliana Majana, dispusieron la recolección de ayudas humanitarias a partir de hoy martes 11 de agosto, con punto de acopio en el Coliseo Bernardo Caraballo, en horario de 8 de la mañana a 5 de la tarde. Atenta ciudad, oiga la iniciativa que dispone de todo el acompañamiento distrital a través de la Oficina Asesora de Gestión del Riesgo de Desastre, OAGRD, Oficina de Gestión Social, Oficina de Cooperación Internacional, Cuerpo de Bomberos, el Departamento Administrativo Distrital de Salud, DADIS, y el Instituto Distrital de Deporte y Recreación, INER, ha priorizado las siguientes ayudas humanitarias. Agua, se necesita agua, alimentos no perecederos también, sábanas y colchonetas, elementos de aseo personal, otros elementos de primera necesidad igualmente. Adicionalmente, atento ciudad, también podrán hacerse aportes económicos a través de la cuenta de ahorros del Banco de Vivienda, la 0040-0024-0970, a nombre de Corporación Organización El Minuto de Dios, con NID 860.010.371-0 y página web www.minutodedios.org.
1: 132 los fallecidos por el terremoto, señores y señores, que afectó a varias ciudades de nuestro país ayer a las 7:34 de la mañana, como lo informó la Reina 95.5, la emisora que te mantiene bien informado. 5:35, no se muevan, ya regresamos con más al número uno de Cartagena, al Rey de la Mañana.
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0: bendiciones. Como siempre, muchas bendiciones para todos y para todas.
1: Levanta las manos al cielo.
0: Gracias a Dios, aquí estamos. Porque ha sido la voluntad de Él y no la nuestra. Padre, gracias por inclinar tu oído y escucharnos. Pero también permítenos escuchar tu voz. Te lo pedimos, Señor, en el nombre poderoso de tu Hijo, amado Jesús. Hoy Colombia despierta con el corazón conmovido por el terremoto que ha afectado a varias comunidades. En momentos como este, entendemos que hay situaciones que escapan de nuestras manos, pero que nunca escapan de las manos de Dios. El mensaje de hoy, el alimento espiritual del día de hoy, nos recuerda en el Salmo 46:1. Dios es nuestro amparo y nuestra fuerza, nuestra ayuda segura en momentos de angustia. Hoy elevamos nuestra mirada al cielo y pedimos por quienes están sufriendo, por las familias que perdieron sus hogares, por quienes buscan a sus seres queridos y por todos aquellos que están trabajando para ayudar. Que este momento también nos recuerde que la solidaridad es una forma de amor. Que ningún colombiano sea indiferente ante el dolor de otro colombiano. ¿Se puede repetir con nosotros esta oración? Si puede en estos momentos cerrar sus ojos, levantar sus manos, doblar sus rodillas, hágalo. Y repita con nosotros: Señor amado, hoy ponemos a Colombia delante de ti. Te pedimos que extiendas tu mano sobre cada familia afectada, Señor, por este terremoto. Dale fortaleza al que tiene miedo. Consuelo al que está llorando y esperanza, Señor, al que siente que lo ha perdido todo. Protege a quienes trabajan en medio de la emergencia. Dales la sabiduría, la fuerza y la valentía para ayudar a quienes lo necesitan. Señor, permite que en medio de estas dificultades Colombia se levante unida con solidaridad, amor y esperanza. Y cuando el corazón sienta temor, recordemos que tú sigues siendo nuestro refugio y nuestra fortaleza. En tus manos, Señor, colocamos a nuestro país, a nuestra nación. Gracias, amado Padre Celestial, porque a pesar de todo sabemos que tú estás y estarás siempre con cada uno de nosotros. Hoy dejamos a Colombia en tus manos, amado Padre. En el nombre del Padre, del Hijo y del Espíritu Santo. Amén y amén.

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1: 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Oiga. Silvestre Dangond acaba de pronunciarse acerca de la tragedia exactamente que enluta a el eje cafetero en estos momentos. Colombia y también a todo el país. Colombia es un país que se levanta. ¿Quién lo dijo? Silvestre Dangond envió este mensaje tras este terremoto. Colombia es un país que se levanta. Y está dispuesto también lo hizo Shakira, lo han hecho también artistas a nivel internacional, Marc Anthony, y para de contar, señoras y señores, todo mundo, en solidaridad con los damnificados de este terremoto de 7.4 en escala de Richter, aquí en Colombia.
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1: 6:12, arrancamos una hora más del número uno de Cartagena, el rey de la mañana, aquí en Reina 95.5, la emisora que más se oye, la del primer lugar de sintonía. Mi viejo Santelio, buenos días.
2: Presente, señor capataz.
1: ¿Cómo está, mi viejito lindo?
2: Bueno, gracias, señor, estamos bien, compa.
1: Gracias a papá Dios, sí, señor.
2: Sí, señor.
1: Nos está reportando por aquí un accidente en motocicleta con una piedra en la vía. El hombre se cayó, tiene el brazo fracturado y se necesita de manera urgente una ambulancia, por favor. En Punta Cana, hacia Mamonal, sentido hacia Mamonal. Ahí está el muchacho con la motocicleta tirado ahí, con el brazo fracturado y se necesita de manera urgente, repito, una ambulancia, zona industrial de Mamonal, por el lado de Punta Cana. Sí, señor. ¿Todo bien entonces, mi viejito lindo?
2: Bueno, gracias, señor. Ahí estamos bien, compa.
1: Pidiéndole a papá Dios que nos diga que estos terremotos y estos pasos, no, hombre, por favor.
2: Y ya, que no vuelve una cosa de esa, compa.
1: Tremendo, y sobre todo cuando nos coge así como que entre primera y segunda.
2: Sí, señor, sin estar preparado.
1: Sin estar preparado.
2: Oiga.
1: Qué cosa, ¿no?
2: Complicado.
1: Oiga, amigo, le hago una pregunta a usted, que es el hombre de la... Tranquilo, Robert Altamar, tranquilo, porque cuando usted timbra que estamos aquí al aire, se nos mete por acá, ya le reportamos ahí la sintonía. Tranquilo, compadre Robert. Ok, le hago una pregunta, amigo. Sí, la naturaleza no avisa para nada.
2: No avisa, compa. La naturaleza, cuando va. Pero hay cosas que se pueden evitar.
1: Exactamente.
2: Porque si usted le hace daño a la naturaleza ese lo regresa, se repercute, se visualiza ahí en la naturaleza, compa.
1: Es decir, que el mismo daño que nosotros le hacemos a la naturaleza, sí, lo vemos después.
2: Claro, compa, la tala, la corte de árboles, toda esa vaina, está haciendo vaina en los huecos, que hacen huecos, hombre, para sacar vaina de ahí.
1: Para sacar petróleo.
2: Eso,
1: sacar...
2: toda esa vaina, eso le hace daño a la naturaleza, compa.
1: Oiga.
2: Entonces hay que cuidarnos de eso.
1: Hay que cuidarnos y no maltratar tanto a nuestra naturaleza, definitivamente. 6:16, Tabaquito, buenos días.
3: Buenos días, apóstol.
1: ¿Todo bien?
3: Bien, señor.
1: Ok, eso me encanta.
3: Estuvimos en oración anoche en la
1: iglesia. Hay que estar orando por la familia que lo perdieron todo luego del terremoto del día de ayer. Hay que estar allí en modo oración, pidiéndole a Dios que siga teniendo misericordia de todos y cada uno de nosotros, de nuestra querida Colombia. Mensaje,
3: gracias,
1: Tabaquito.
3: Este mensaje: gracias, Dios, por enviarme ángeles a mi vida. Y los ángeles que manda Dios son poderosos.
1: Poderosos, sí, señor. Qué bueno. Paciencia. Las cosas buenas le llegan a aquellos que saben esperar.
3: Esta.
1: Ah, ya le respondí ahí con otro mensaje también, Tabaquito.
3: Está entusiasmado también.
1: Paciencia. Las cosas buenas le llegan a aquellos que saben esperar. 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Tema de hoy, pregunta de hoy. Después de vivir el terremoto y ver la situación de las ciudades afectadas, ¿qué cree usted que necesita hoy Colombia? ¿Más solidaridad? ¿Más precaución? ¿O más unión entre nosotros? ¿Usted qué piensa, Tabaquito?
3: Que se necesita unión, comprensión, todo se necesita.
1: Absolutamente todo.
3: Casi todo lo hemos perdido.
1: De querernos como hermanos colombianos que somos.
3: Así es.
1: No importa lo político y están mezclando la política con todo. Pero absolutamente con todo. Y debemos estar siempre unidos porque el político llega, cumple con su vaina y se va.
3: Se abre.
1: Ya. Una, con más plata, con más vaina.
3: Y nosotros seguimos.
1: Y nosotros seguimos aquí, en la lucha, en pie de lucha. Mi vieja Tulia, buenos días.
4: Buenos días, niño.
1: ¿Cómo está mi viejita linda?
4: Bien, que poco sectores sin agua, niño.
1: ¿Todavía?
4: Todavía hay un poco que no tienen agua.
1: Por lo menos yo me bañé, ayer sí no me bañé.
4: Ya te llegó.
1: Sí, ya llegó, ya. Sí, ayer sí no me bañé, pero ya hoy sí me bañé, estoy más fresquecito, no me ve más limpio.
4: Te veo más limpiecito.
1: Está más, estoy más limpio hoy.
4: Hay una vecina que no le ha llegado y está bien preocupada.
1: ¿Y esa vaina?
4: Sí, señor, le tenía que venir, no le vino.
1: ¿Y el agua?
4: No, el periodo, y ahora sí está embolatada porque eso no es del marido.
1: Hombre, oye, ¿por qué sabe, hombre?
4: Niño, ¿y qué cosa, no? ¿Qué es la que pasa? ¿Qué vaina, las tragedias? Es
1: metiéndose en lío con esa lengua, doña Tulia, por favor. Tengo oyentes a esta hora, 6 de la mañana con 18 minutos. Toma Cartagena, pegadita, escuchando el Rey de la Mañana. Buenos días.
5: Muy buenos días, señora de la Reina. Para opinar acerca del tema del día, lo que le hace falta a Colombia en estos momentos es empatía, empatía. Y empezando por ese payaso que tenemos en la presidencia, que ayer, después de 3 horas y pico, es que sale a una conferencia de prensa y lo primero que hace es saludar y tirar besos como una reina. Ese tipo no tiene la más mínima empatía por el pueblo, por la gente.
1: Pregunta de hoy, tema de hoy, después de vivir el terremoto y ver la situación de las ciudades afectadas, ¿qué cree usted que necesita hoy Colombia? ¿Más solidaridad? ¿Más precaución? ¿O más unión entre nosotros como pueblo colombiano? Buenos días.
6: Ever Luis, buenos días. Que Dios los bendiga grandemente. Amén. Ever, necesitamos unirnos todos en oración, Dios mío, para que Dios meta su mano poderosa. Se está repitiendo lo de Caracas. Dios mío, mucha oración y más tolerancia. Mucha gente intolerante a estar mezclando la política con lo que, con la naturaleza.
1: Después de vivir
6: Cecilia Ricardo Chapacua.
1: Después de vivir el terremoto y ver la situación de las ciudades afectadas, ¿qué cree usted que necesita hoy Colombia? ¿Más solidaridad? ¿Más precaución? ¿O más unión entre nosotros? Esa es la pregunta de hoy en el número uno de Cartagena, el Rey de la Mañana. A esta hora, 6:20, nos vamos con noticias en desarrollo en el número uno, el Rey de la Mañana.
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1: Atento, muchísima atención, terremoto en epicentro en San José del Palmar. Afectó sedes de la fiscalía en 5 ciudades del territorio colombiano.
0: Atención ciudad, atención heroica, atento Cartagena de Indias. La sede de la Fiscalía de Quindó, de Armenia, de Manizales, de Pereira y de Buga se vieron afectadas por el sismo de 7,4 de magnitud que se registró en la mañana de este lunes en gran parte del país. Atenta ciudad, aunque el epicentro del sismo fue el municipio de San José del Palmar, en el departamento del Chocó, se sintió en varias ciudades del país.
1: Más noticias en desarrollo, 6 de la mañana con 21, toda Cartagena pegadita escuchando la Reina 95.5. Atento, muchísima atención, aterrador padrastro, como la tío y primo, los judicializados por agredir sexualmente a 3 menores. La Fiscalía General de la Nación reveló detalles de los acontecimientos en Cartagena y el municipio de Sicuco, en el sur de Bolívar.
0: Atento ciudad, atención heroica, atento sur de Bolívar, atención costa norte colombiana. 3 hombres fueron enviados a centros carcelarios al ser señalados por casos distintos por delitos sexuales. Lo único que tienen en común son las monstruosidades que cometieron contra niñas menores de edad. Atento ciudad, así lo informó, lo dijo la Fiscalía General de la Nación en su reporte suministrado en la mañana de este lunes 10 de agosto, detallando que los casos se registraron en la ciudad de Burañada y el municipio de Sicuco en Bolívar. Atento ciudad, atención Cartagena. Fiscales de la seccional Bolívar entregaron elementos materiales probatorios que permitieron a jueces de control de garantías en investigaciones diferentes imponer medidas de aseguramiento carcelarias a 3 presuntos abusadores sexuales.
1: Las 6 de la mañana con 23 minutos, toda Cartagena pegadita escuchando el Rey de la Mañana, que es la Reina 95.5. Atentos, muchísima atención. Aguas de Cartagena terminó reparación de tubería y comienza a restablecerse el servicio de agua potable en muchos sectores de la ciudad de Cartagena de Indias. El restablecimiento se realizará de manera gradual de acuerdo con las condiciones técnicas y operativas del sistema.
0: Atención Cartagena, atento ciudad de Burañada. Aguas de Cartagena informa a la comunidad que culminaron los trabajos de reparación de la conducción de agua cruda que abastece a las plantas de tratamiento de la ciudad. Este resultado fue posible gracias al trabajo coordinado de los equipos técnicos y operativos de la empresa, contratistas y personal de apoyo, quienes permanecieron en campo de manera continua. Oiga, comprometido con la recuperación del servicio para la comunidad. Atento ciudad, durante la jornada, cada equipo aportó su conocimiento
7: conocimiento, experiencia y compromiso para completar esta intervención y dar paso a la recuperación del servicio. A partir de este momento, o sea, desde ayer, el restablecimiento se realizará de manera gradual de acuerdo con las condiciones técnicas y operativas del sistema.
8: Todavía no le llegó el agua, doña Dulia.
4: A ver, Oni.
8: Nada de nada.
4: No, señor.
8: Ni el chorrito de Cadito ni nada.
4: No, ni de Cadito.
8: Ni delgadito ni gordo.
4: No, pero ahorita llega más luego. Y ahí por Maro se va a llegar. No,
8: Marco, usted tiene paciencia.
4: Sí, sí, señor. Ya la coja suave.
8: Ya está cogiendo, manteniendo la calma.
4: Sí, niño, voy a ponerme yo a discutir y a pelear.
8: Digo, estos calores, imagínense.
4: Yo no estoy cogiendo rabia con nada.
8: Eso está bien, doña Julia. Ay, que está cogiendo tanta rabia, tanta cola.
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1: Atentos, muchísima atención. Cifra de muertos por el terremoto que sacudió ayer a varias ciudades del país sube a 169. Cali y Pereira concentran la mayor afectación. Cali reporta 85 víctimas mortales y Pereira 66. Mientras continúan las labores de búsqueda, rescate y evaluación de los daños presentados luego del terremoto de ayer en Colombia.
7: Atención ciudad, atención heroica, atentos Cartagena de Indias. A casi 24 horas del terremoto que sacudió a Colombia, el país registra 169 personas fallecidas, según el boletín 149 de Asocapitales. Oiga, de este total, 165 víctimas corresponden a ciudades capitales, lo que representa el 97,6% de las muertes reportadas hasta el momento. Atenta ciudad, el balance concentra la mayor afectación en Cali, en Pereira, Quindó y Manizales. Cali registra 85 fallecidos, Pereira 66, Quindó 9 y Manizales 5. Las cifras son preliminares y continúan en actualización, mientras los organismos de socorro avanzan en las labores de búsqueda y rescate y también las autoridades territoriales realizan evaluación de daños y necesidades.
1: Las 6 de la mañana con 26 minutos, atención, muchísimas.

0: para rescatar a personas que permanecen atrapadas. Atenta ciudad, el directivo explicó que 3 pisos del bloque 2 de la institución colapsaron, afectando áreas de pediatría, medicina interna y parte de neonatos.
1: Más noticias en desarrollo que tienen que ver con el terremoto que sacudió ayer a gran parte de Colombia. Atentos, muchísima atención, concejal de Roldanillo murió tras colapso de una viga durante el terremoto en el Valle del Cauca. Aunque recibió atención médica el concejal, muchísima atención, no fue posible salvarle la vida.
0: Atento ciudad, atento Cartagena, atención Colombia. La emergencia generada por el fuerte sismo registrado este lunes 10 de agosto en el Valle del Cauca dejó una víctima mortal en Roldanillo. Se trata de Juan Carlos García, Juan Carlos García Castañeda, el concejal del municipio, quien perdió la vida luego de que una viga de la estructura de un gimnasio se desplomara, Dios mío, mientras realizaba actividad física. Atento ciudad, atento Cartagena. El impacto le ocasionó lesiones de gravedad. Aunque recibió atención médica tras el accidente, no logró sobrevivir. La noticia generó pesar entre los habitantes del Roldanillo, especialmente por tratarse de un dirigente con reconocimiento dentro de la política local.
1: Y seguimos con estas lamentables noticias, señoras y señores, que tienen relación con el terremoto del día de ayer en Colombia. Murió el hijo del alcalde de Bahía Solano tras desplome de edificio durante el terremoto que sacudió ayer a varias ciudades del país. Esto pasó en Chocó. El niño tenía 6 añitos de edad. De acuerdo con el último balance entregado por la gobernación de El Chocó, el terremoto deja hasta ahora 12 personas fallecidas y 119 heridas.
0: Atento ciudad, atención heroica, atento corralito. Una tragedia en Luta Bahía Solano, en el Chocó, luego de confirmarse la muerte de Mateo Valencia Valencia, un niño de apenas 6 añitos e hijo del alcalde del municipio, Jairson Leonel Valencia Pirilla, y también de la gestora social, Girley Valencia. Atenta ciudad, atención, el menor perdió la vida después de que la estructura donde se encontraba colapsara durante el fuerte terremoto registrado. Esto fue en la mañana de este lunes 10 de agosto y que generó emergencias en distintos puntos de la región. Atenta ciudad, el sismo ocasionó daños en vivienda y otras construcciones del municipio, además de, provocar el desplome de varias estructuras. En medio de las labores de atención y búsqueda, organismos de emergencia encontraron personas atrapadas entre los restos de una de las edificaciones afectadas.
1: Las 6:29 son las 6:29, toda Cartagena pegadita escuchando el Rey de la Mañana, aquí la Reina 95.5, la emisora que más se oye, la del primer lugar de sintonía. ¿Qué pasa en tu barrio? ¿Qué pasa en tu comunidad? ¿Qué sucede en tu entorno? 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Tema de hoy, pregunta de hoy. Después de vivir el terremoto y ver la situación de las ciudades afectadas, ¿qué cree usted que necesita hoy Colombia? ¿Más solidaridad, más precaución o más unión entre nosotros los colombianos? Buenos días.
2: Buenos días, buenos días. Para opinar sobre el tema del día, hay que desear que le vaya bien a este gobierno. Hay que desear que le vaya bien a este gobierno. Ya ellos son gobierno. Déjenlo gobernar, dejen de decir mal, que es mal para ellos, es mal para Colombia. Y por otro lado, habría que ver qué estuviera haciendo el señor Petro ahora mismo, que se ha beneficiado de todos los problemas climáticos que ha habido en Colombia para beneficiar a unos cuantos de los suyos. Entonces, no nos olvidemos los escándalos que han pasado en el gobierno de Gustavo Petro. Entonces, pensar que con Petro había sido mejor es equivocado. Así que dejemos que este man haga las cosas bien, que pasemos la página de este terremoto y que nos vaya bien este gobierno con la ayuda de Dios.
1: Bendiciones también para usted, mi viejo Sandalio. Usted que siempre hace reflexión ahí sobre cada tema que tocamos. El tema de hoy, la pregunta de hoy es, después de vivir el terremoto y ver la situación de las ciudades afectadas, ¿qué cree usted que necesita hoy Colombia? ¿Más solidaridad, más precaución o más unión entre nosotros?
3: Ya usted lo dijo, solidaridad, precaución o más unión entre nosotros. No ha dicho política ahí.
1: Sí, señor.
3: Usted no ha dicho la palabra política.
1: De todos modos, nosotros...
3: Dejen eso un lado.
1: Exactamente, nosotros respetamos cada participación, cada comentario.

0: diario y cada respuesta de ustedes, nuestros oyentes. Wilfran Jiménez, ¿qué está sucediendo? Buenos días.
1: Buenos días, señor Ever. Ever, van de una ambulancia aquí a Punta Cana, urgente, aquí hay un accidente.
0: Realicemos el llamado, ¿no ha llegado todavía?
1: No ha llegado la ambulancia, mi hermano, te lo agradezco el alma ahí.
0: Ya le vamos a recordar enseguida aquí al Cruz. No se preocupe que ya le vamos a recordar, porque ya hicimos la llamada, dijeron, ya salimos para allá, me extraña que no haya llegado. Así que pendiente, nos sigue marcando. Muchas gracias, Wilfred Jiménez, que nos reporta por aquí un accidente y se necesita urgente una ambulancia en Punta Cana, zona industrial de Mamoral, hacia allá.
2: Qué bueno que usted dijo ahorita que repitió Sandario, porque ahí me está escribiendo alguien y quiere colaborar también, quiere sumarse a estos comentarios, al tema de hoy.
0: Al tema de hoy es, después de vivir el terremoto y ver la situación de las ciudades afectadas, ¿qué cree usted que necesita hoy Colombia? ¿Más solidaridad, más precaución o más unión entre nosotros los colombianos?
2: La persona, el oyente que nos escribió por aquí, dice que le sume empatía.
0: Okay.
2: Empatía. ¿Qué es empatía? La empatía es la capacidad de comprender y compartir, los sentimientos y las emociones de otras personas. Es el acto de ponerse en el lugar del otro, ver el mundo desde su punto de vista y conectar con lo que vive sin juzgar. Sin
0: sí,
2: juzgar.
0: Señor. 6 de la mañana con 33 minutos, no se muevan. Ya regresamos en Tu Reina 95.5, la emisora que le pone el oído al pueblo cartagenero.
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0: quiero, Colombia, pedirle a Dios todos los días por este pueblo colombiano. No importa dónde hayas nacido, en qué parte de Colombia, lo importante es que somos colombianos y como tal debemos querernos, apoyarnos unos a otros, mi viejo.
1: Alguien dijo ayer, y no está de más esa buena apreciación, joder, carga un pito en el bolsillo, compa.
0: Sí, claro.
1: Un pito por si las moscas.
0: Y tener ahí, ahorita vamos a las recomendaciones que dan las autoridades en cuanto a esta situación que se presenta, la mochila o el bolso, ahí con todo lo que se necesita para cuando pasen estas cosas.
1: Sí, señor, sobre todo cuando uno está en un lugar de riesgo, un edificio, una vaina de esas.
0: Exactamente, sí, señor. Hombre, qué cosa, seguimos orando, pidiéndole a papá Dios por todas estas familias, por todas estas personas que definitivamente, pues, lo han perdido, algunos lo han perdido todo de manera parcial, las vidas que se han perdido, que Dios acompañe a cada familia, a cada ser querido en estos momentos difíciles por los cuales atravesamos, no solamente aquellos donde se sintió fuerte el terremoto del día de ayer, por ser colombianos también sentimos lo que ustedes están sintiendo en estos momentos y los acompañamos. Son las 6 de la mañana con 39 minutos, 6:39, en tu reina 95.5, la emisora que más se oye, la del primer lugar de sintonía.

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1: País Colombia, un país unido en un solo corazón, fueron las palabras del maestro Poncho Zuleta, quien ha manifestado: mi corazón está con nuestros hermanos del Chocó, Risaralda, Caldas, Quindío y Valle del Cauca, además toda la gente del Tolima y con cada familia que vivió momentos de angustia por el fuerte terremoto de ayer que azotó a nuestro país. Colombia ha demostrado muchas veces que en los momentos difíciles sabemos unirnos, tenderle la mano a aquel que lo necesita y levantarnos juntos. Oremos porque aquellas personas que lo han perdido todo sientan también la presencia de Dios. Ha sido o han sido las palabras del maestro Poncho Zuleta.
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1: 6:58, son las 6:58. Todo cordial hasta ahora para todos los conductores de la Mancha Amarilla, la Mancha Blanca, la Mancha del Tutti Frutti, pegaditos a la Reina 95.5. No ha llegado todavía la ambulancia, ya le hicimos el llamado, le hemos hecho el llamado en más de 3 oportunidades y todavía no llega allí. A Punta Cana, en sentido hacia la zona industrial de Mamoral, nos está reportando por aquí el conductor Wilfran Jiménez, que está ahí precisamente con la persona que tuvo un accidente en una motocicleta, al parecer con una piedra en la vía, y tiene el brazo fracturado, no sabemos si la pierna. De todos modos, el hombre está bastante guañañado y se necesita una ambulancia urgente, señores del CRUE, por favor. Por las 6 de la mañana, con, como que no reviste mucha gravedad, mi viejo, el muchacho, aunque Wilfran nos está diciendo que sí. Porque cuando son vainas mucho más graves, ahí enseguida van y se pelean al herido y todas estas ambulancias.
2: ¿Y qué será entonces? ¿Será por la distancia?
1: Será por la distancia, pero ya para que estuviera la ambulancia ahí hace rato, hombre, por favor. Oiga. Tabaquito, buenos días nuevamente. Apóstol, ¿cómo que te estás ahí como que cabeceando?
3: Apóstol, no, estoy analizando la palabra fuerte.
1: Analizando el panorama.
3: Sí, no, esa palabra fuerte que pronunció usted ahora, apóstol.
1: ¿Cuál, hombre?
3: No es tanto lo que entra, sino lo que sale de tu boca.
1: Lo que sale de tu boca, y lo que sale de tu boca sale de tu corazón.
3: Cierto, eso sí sale, varilla, claro, y ahí dice todo lo que eres tú.
1: Sí, señor.
3: Claro, gracias, gracias a Dios por la bendición de este nuevo día.
2: Ya está inspirado el pelado, ¿vale?
1: No, el tabaquito viene con unos mensajes,
2: sí,
1: no,
2: señores. El problema es que esté aplicando eso en su vida,
1: ¿no? No, yo sí creo que lo está aplicando.
3: Sí, porque... sí, claro.
1: Pues el hombre ya está en la iglesia, ora por los demás, ora por él mismo, mejor
3: así
1: dicho.
3: Sí, así es.
1: El hombre está en la jugada.
3: Hacemos campaña. Pero,
1: para que usted vea, tabaquito, regale el otro mensaje ahí, el viejo. Antes de que usted venga con el mensaje, le recordamos el pico y placa para el día de hoy en la ciudad de Cartagena de Indias. Particulares 1 y 2. Particulares 1 y 2. Ya arrancó el pico y placa de 7 a 9 de la mañana y de 6 de la tarde hasta las 8 de la noche. Motocicletas 1 y 2 también en el día de hoy. 1 y 2 de 5 de la madrugada hasta las 11 de la noche. 1 y 2 para motos. 1 y 2 para la Mancha del Tutti Frutti, que ya arrancó para vehículos particulares el pico y placa hasta las 9 de la mañana, 1 y 2. 1 y 2 también para taxis desde las 6 de la mañana de hoy hasta las 6 de la mañana de mañana.
3: El mensaje dice: no es el destino, es la persona en que te conviertes en el camino.
1: Uy.
3: No es el destino, papi, es la persona que tú vas formando en el camino.
1: Así es. Buen mensaje, tabaquito. 7 puntos. Hay una buena noticia hasta ahora a través de la Reina 95.5. Es una campaña para mejorar la próstata, problemas de la próstata y también la disfunción eréctil. Usted no está respondiendo como tiene que ser. Préstele mucha atención, por favor, a estos 2 minutos de esta campaña para mejorar la próstata y la disfunción eréctil. 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Buenos días, bienvenido a esta nota de salud.
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1: Muchas gracias, doctor Alejandro Álvarez, en nombre de Biomedical. Nosotros vamos a un tema y regresamos con noticias en desarrollo en el número uno de Cartagena, el Rey de la Mañana.
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1: 7 de la mañana con 12 minutos. 7:12. Te recuerdo que estás en sintonía del rey de la mañana aquí en la Reina 95.5, la emisora que más se oye. Doña Tulia no se ha bañado, ya llamó a ver si ya llegó el agua, doña Tulia.
2: No, sí, hay un chorrito, dijo Berenice.
1: Hay un chorrito.
2: Está chorrito, sí, señor. Está activo.
1: Ah, bueno, por lo menos ya usted ahí está recibiendo. Ahora que llegue, se pega su buena bañada y listo.
2: Sí, claro, me pego mi bañadita. Me bañé con pañito húmedo.
1: Ah, sí.
2: Sí, señor.
1: Usted que es tan duro y comprando pañito húmedo.
2: Para que veas tú, no, ese es de 3,000 pesos.
3: Dale 3 barras nomás, esos que ya están casi secos.
2: Esos que se están casi venciendo.
1: O sea, que no son húmedos, no son tan húmedos.
2: No son tan húmedos.
3: Semi-húmedos.
1: ¿Quién no tiene agua? Ojalá nos puedan llamar también nuestros oyentes. ¿A quien no se le restablece aún el servicio de agua potable en la ciudad de Cartagena de Indias, teniendo en cuenta que ya Aguas de Cartagena ha manifestado que la emergencia fue superada? Y entre otras cosas, ya parece ser, doña Tulia y mi viejo Sandalio, usted que pasa por ahí todos los días,
4: sí, señor.
1: Al igual que nosotros, ahí después del peaje, o mejor, después del CAI de Ceballos, parece ser que ya le están echando asfalto ahí a ese pedazo que por más de 2 meses tuvo cerrado Aguas de Cartagena, así que ya esperamos en los próximos días que abran ese pedazo.
4: No, bueno, los conductores que van en esa zona que nos confirmen si es así.
1: Tiene una capita negra ahí.
4: Una capita para alegrarnos, compa.
1: Exactamente.
4: Alegrarnos, tiene un poco de meses, compa.
1: Tiene un pocotón de meses.
4: Cuatro y buscando el 5.
3: La pregunta otra vez surge por aquí. ¿Qué pasó con lo que dejaron con la boca abierta ahí en la avenida del consulado? A la altura de Tacarigua.
1: Parece ser que es Agua de Cartagena, de todos modos vamos a confirmar porque estamos buscando por acá por los lados de infraestructura y nada. Ahí hay como 3 placas que tienen pura zahorra.
3: Y repitió Agua de Cartagena, porque ahí también, la vez pasada, metieron unos tubos sin romper, ¿de acuerdo usted? Que los jalaban. Bueno, ¿será que por esa están aplicando la misma?
1: Sí, señor. Y también decirle al señor secretario de Infraestructura que la vía principal, la avenida principal, saliendo ya de Tacarigua hacia la avenida del Consulado, necesita ese hueco, cada día va más profundo, señor Will Iriarte. Y si es competencia de usted, no sabemos, de pronto puede ser Aguas de Cartagena, que hizo por ahí unos trabajos, el de la avenida del Consulado antes de llegar a la Castellana. Tabaquito, levanta la mano porque tiene otro mensaje hasta ahora para los oyentes de la Reina.
5: Si estás preocupada hoy, hablo con las preocupadas.
1: Ajá. Aquí tiene una preocupada aquí al lado suyo.
3: No, esa sí. Está feliz, mire, vino sonriendo.
5: No, esa me preocupa a mí.
1: Ah, ok.
5: Si estás preocupada hoy, recuerda que Dios tiene el control y no es el control remoto en televisores, es de tu vida.
1: Si estás preocupada hoy, recuerda que Dios tiene el control. El mensaje de Tabaquito, lo veo bien.
4: Y no, el pelado está arribito.
3: Oiga, don Benucho, ¿qué pasó con la ambulancia? ¿Llegó?
1: No, vamos a llamar ahorita a Wilfran Jiménez a ver qué nos dice. Estamos esperando la ambulancia. ¿Qué dice por aquí a esta hora? A propósito, vamos a las calles, a las avenidas de la ciudad de Cartagena de Indias. Jorge Rodas, a esta hora reporta tema de movilidad en el número 1 de Cartagena, el rey de la mañana, aquí en la Reina 95.5. Buenos días.
6: Compadrito, buenos días. Estamos entrando a Cartagena, entramos por la rotonda del Pozón, vamos en zona conurbación, pero esto está bastante lento, la fila es larga, hay un bus de Transcaribe varado, y para salir de Cartagena también hay tremendo trancón en la misma rotonda del Pozón. Yo creo que ya está bueno, ya las cámaras están puestas, falta el aviso de detención electrónica por mal parqueo, para que no tengan que tener un policía todo el día ahí. Así se compondría esa señora rotonda. ¿Por qué? Porque no hay control. Las cámaras que están puestas, le falta la visita, patrón. Bendecido día, te seguiremos informando cómo está Mamonal, mi estimado.
1: Ok, mi hermanito, muchas gracias, Jorge Rodas. Hay que decirle también a nuestros oyentes, cuando usted viene de la variante para coger el rompoy del barrio del Pozón, para coger hacia la Cordialidad, sentido hacia Bayunca o hacia acá, hacia la terminal de transporte de Cartagena, ahí lo que hay, mi viejo Sandalio, son 2 terminalitos.
4: 2 terminalitos, compa. Claro, sí, satélites.
1: Exactamente, y eso es lo que ocasiona problemas de movilidad en esos 2 puntos. El que va para Bayunca y el que coge hacia acá, hacia la terminal de transporte, hacia el barrio Villa Estrella o el Pozón.
3: Hay un cuello de botella también
4: que,
3: ahí.
4: Que genera eso.
3: Claro, sí, señor.
4: Genera el cuello en la botella. El compa, eso hay que controlar.
1: Hay que controlarlo.
4: No se está... Se puede trabajar, compa, pero háganlo ordenadamente.
3: Hay que preguntarle a José Ricaurte si eso le corresponde a él o a Santa Rosa, como es conurbación,
4: no, o a Turbaco. Hay que preguntarle al Vivello entonces si le pertenece. Mierda, aparte al Vivello le mandó saludos a usted, Moreno.
1: ¿Ah, sí?
4: Sí, señor. Que
1: alcalde, muchas gracias.
4: Que deje a mejor de estarle diciendo que él es maluco. No, nada más es Bello de apellido.
1: No, pero hay que aclarar algo ahí con el alcalde.
4: Sí, señor, aclárelo usted. ¿Cómo?
1: El alcalde de Santa Rosa.
4: Aclárelo usted.
1: Mira, el alcalde de Santa Rosa, con todo el respeto que él se merece.
4: Sí, señor.
1: El man no es maluco.
4: Ah, no, él no.
1: No, no es maluco.
4: Eso, ahora sí. ¿Y entonces qué?
1: Ahí lo que la chaca es la cara.
4: Ah, nada más la cara.
1: Nada más la cara.
4: Sí, sí, señor, claro que sí. Oiga, y la cara la tiene muy atrás, o muy adelante, y le sobra mucha frente.
1: Eso es como a ver, Luis, yo no soy maluco.
4: Sí, señor.
1: Lo que me achaca es la nariz esta que tengo.
4: Nada más,
1: ¿cómo? Nada más.
3: Como decía un amigo nosotros, ¿te acuerdas, don Ever? Usted tiene una belleza extraña.
4: Mierda.
1: A mí lo que me achaca es la nariz. Ya, más nada. A esta hora, 7:16 minutos, reporto la sintonía del vigilante peso pesado, Fari Fals, siempre pegadito a la número uno de Cartagena, tu reina 95.5, y nos vamos con noticias en desarrollo en el número uno de Cartagena, el rey de la mañana.
7: Atento ciudad, atención Cartagena, atención corralito de piedra, mi ciudad amurallada. Oiga, horrible. Hospitales, escuche esto, hospitales desbordados. Toques de queda y labores de rescate. Así amaneció Colombia tras el sismo. Atención ciudad, el sismo que tuvo como epicentro San José del Palmar en Chocó dejó al menos 165 personas fallecidas y más de 570 heridas. Pereira, Cali, Quito, Manizales y Armenia concentran las mayores afectaciones mientras avanzan las labores de búsqueda y recuperación de las zonas afectadas.
1: Atento, muchísima atención, Aeropuerto Alfonso Bonilla Aragón de la ciudad de Cali reanuda sus operaciones tras superar fallas eléctricas.
7: Atención heroica, atento ciudad, la aeronáutica civil confirmó que el aeropuerto internacional Alfonso Bonilla Aragón, que sirve a la ciudad de Cali, ha restablecido su operación normal tras solucionar las fallas eléctricas provocadas por el sismo de magnitud 7.4.
1: A esta hora, 7 de la mañana con 19 minutos, iniciamos la sección más deliciosa del día con el patrocinio de Arepasán, la harina precocida de maíz preferida en la costa norte colombiana. 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Más noticias en desarrollo. Atención Cartagena, última hora, se registran al menos 169 muertos y 1.246 personas heridas tras el terremoto de 7.4 que sucedió ayer en Colombia.
7: Atención ciudad, atención heroica, atento corralito de piedra. El terremoto de magnitud 7.4 registrado el lunes ayer 10 de agosto 2026 ha dejado un saldo preliminar de 169 personas fallecidas y 1.246 heridas en las ciudades capitales de Colombia. Atento ciudad, atención Cartagena de India, atención corralito de piedra, mi ciudad amurallada. Esta es la información, repito, el terremoto de magnitud 7.4 registrado el lunes 10 de agosto 2026 ha dejado un saldo preliminar de 169 personas fallecidas y 1.246 heridas en ciudades capitales de Colombia.
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1: 7:21, atentos Cartagena, muchísima atención, informa el Rey de la Mañana, aquí la Reina 95.5, la emisora que más se oye. Se suspende el Festival Petronio Álvarez tras el fuerte terremoto. Esto es lo que se sabe, aquí está la información.
2: Atención ciudad, atención heroica, atento corralito, incertidumbre y dolor en Colombia tras el fuerte terremoto de magnitud 7.4 que hasta ahora deja más de 100 muertos y heridos. Una de las ciudades más afectadas fue Cali, en donde según el alcalde Alejandro Eder, oiga, se han reportado varios cuerpos sin vida debajo de los escombros, dejando una zozobra en toda la capital del Valle.
1: 7:22, atención, muchísima atención. Dimar, alerta por aumento del nivel del mar en el Pacífico colombiano. Estas son las razones de riesgo. Aquí está la noticia en desarrollo.
2: Atento ciudad, atentos Cartagena, atención Colombia, atención Costa Norte colombiana. La Dirección General Marítima Dimar emitió una alerta por el aumento significativo del nivel del mar que se prevé en el Pacífico colombiano entre el martes 11, o sea hoy, y el miércoles 19 de agosto 2026. El fenómeno podría generar condiciones de riesgo en varios sectores costeros. Y de acuerdo con el Centro de Investigaciones Oceanográficas e Hidrográficas del Pacífico, CCP, el comportamiento del mar está relacionado con la fase de luna nueva que produce el fenómeno conocido como marea de Sisigia o Puja.
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1: Atención, toque de queda y militarización en Cali. Tras el fuerte sismo, alcalde Alejandro Eder anuncia las medidas y aquí está la información.
2: Atención ciudad, atención Cartagena, atención Colombia. Bueno, el alcalde Eder anunció un toque de queda en la ciudad de Cali tras el fuerte sismo registrado este lunes 10 de agosto. La medida comenzará a las 8 de la noche y se extenderá hasta las 6 de la mañana. La decisión, eso fue ayer, fue tomada ante las amenazas de saqueo reportadas en diferentes sectores de la capital del Valle del Cauca. Eder pidió a los ciudadanos permanecer en sus viviendas y reportar oportunamente cualquier intento de saqueo o hecho de inseguridad.
1: 7:23, toda Cartagena pegadita escuchando el Rey de la Mañana en la Reina 95.5, la emisora que más se oye. Terremoto en Colombia, atento, muchísima atención. Di Mayor aplaza todos los partidos del fútbol colombiano de la semana. A través de un comunicado, la Di Mayor anunció el aplazamiento de todos los partidos de la semana debido a la emergencia que vive nuestro país, Colombia.
2: Atento ciudad, atención Cartagena, atención Costa Norte colombiana, atención Colombia. Luego del terremoto que sacudió a Colombia en la mañana del lunes 10 de agosto, la Di Mayor confirmó a través de un comunicado publicado en su página web y también redes sociales el aplazamiento de toda la programación del fútbol colombiano durante la semana, asegurando que el fútbol debe estar al servicio del país y acompañar a quienes más lo necesitan. Atento ciudad, si bien en un principio la entidad solo había aplazado los partidos a jugarse en el día lunes 10 de agosto, posteriormente confirmó que toda la programación del fútbol profesional colombiano correspondiente a esta semana sería aplazada teniendo en cuenta las evaluaciones que han desarrollado de la situación.
1: 7:24, no se muevan, ya regresamos con más al estilo único y original como a ti te gusta, Cartagena, en la Reina 95.5, la emisora que te mantiene bien informado.
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1: El número uno de Cartagena. Definitivamente el rey de la mañana en la reina 95.5, la emisora que más oye. Vamos a ver si Wilfred Jiménez nos reporta por aquí, si llegó o no llegó la ambulancia. Estamos atentos, mi compadre, siempre pegadito al rey de la mañana, aquí en la reina 95.5, la emisora que más se oye, la del primer lugar de sintonía, la que siempre está poniéndole el oído al pueblo cartagenero. ¿Qué pasa en tu barrio? ¿Qué pasa en tu comunidad? ¿Qué sucede en tu entorno? No se quede callado, no se quede callada. Denuncie poniendo el grito en la reina. ¿Qué dice Wilfred? Hasta ahora te escuchamos, hermano mío. ¿Llegaron o no llegaron?
2: Aló. Bueno, mi hermano, lo que estamos esperando, digo, primero una. Aló, Ever.
1: Ahí te copiamos, cuéntanos.
2: Mi hermano llegó una ambulancia de Turbaco porque nunca le llegó la aquí de Cartagena.
1: Bueno, imagínate tú, el grue. Llegó la de Turbaco, ahí cerca, gracias a Dios. Ya trasladaron al muchacho para un centro asistencial. Muchas gracias, Wilfran, siempre pegadito a la número uno de Cartagena, tu reina 95.5. Al crué de Cartagena, suéltale los perrules. ¡Jue, jue, jue, jue, perro! Y de los perros amarrados. Oiga, accidente y no responden con la ambulancia, como la avestruz. 7:35 a.m. Mi viejo Sandalio, ¿cómo se sentiría usted si descubre que el del problema no es la hembra, que el del problema es usted?
3: Hombre, ¿y cómo me voy a sentir? ¿Me tengo que sentir mal? Si es del problema soy yo, tengo que sentirme mal, compa.
1: Claro que sí.
3: Este es el comercial que le gusta a Dalimiro San Juan.
1: Oiga.
3: Le gusta este comercial.
1: Vea, si usted descubre que el de la falla es usted, compa, póngale el pecho a la brisa, mi hermano.
3: Esta.
1: Mírele la cara a la hembra, mírela a los ojos y dígale.
3: Esta, José Emilio.
1: Joda, mija, el del problema soy yo.
3: Sí, señor.
1: Batifay Hugo.
3: Hugo.
1: Lo que pasa es que estoy sacando pretexto. No, lo que pasa es que, jefe, jódame, hoy me dio duro el jefe. Hoy me. No, compa, usted tiene que responder, porque sí, si usted sí. No responde, ¿entonces qué?
3: Así es.
1: Va a dejar que se pierda la relación. Va a dejar que se acabe el matrimonio. No, señor. 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
1: 7:38, son las 7:38, Torres Cartagena pegadita, escuchando como siempre el rey de la mañana, aquí la reina 95.5, y tenemos por aquí la presencia de la policía de Bolívar, señoras y señores, que vienen con buena noticia para muchos jóvenes en la ciudad de Cartagena de Indias. Ahora no es que solamente no los hombres, no, hombres y mujeres también pueden hacer parte de la policía. Tenemos al patrullero Blas Torres. Patrullero, buenos días, bienvenido al rey de la mañana.
2: Ever, buenos días para ti y para todos los radioescuchas de la reina en la ciudad de Cartagena y todo el departamento de Bolívar.
1: Se viene la incorporación, hablemos un poquito de este tema. Atención a los padres de familia, atención a aquellos jóvenes que desean ingresar a nuestra policía de Colombia.
2: Bueno, Ever, es traerle una información a todos los jóvenes de Cartagena y el departamento de Bolívar. La Policía Nacional tiene las convocatorias abiertas ahorita para ser parte de la institución como auxiliares de policía o como patrulleros de la Policía Nacional. Importante decirlo a los muchachos, a todos aquellos jóvenes que hayan prestado el servicio en la Policía Nacional o en cualquier otra fuerza, que ahorita se está manejando un decreto de gratuidad, decreto 2225, que trata sobre un proceso de gratis a todos los jóvenes que hayan prestado el servicio, no pagan un peso en el proceso de incorporación para la Policía Nacional. Todos los exámenes, todos los procesos acá le van a salir gratis si ha prestado o está prestando el servicio.
1: ¿Eso qué edades más o menos puede aspirar?
2: El joven para ser parte de la policía como patrullero debe tener 17 años, 6 meses y hasta 31 años si tiene un pregrado universitario. Depende del nivel académico.
1: Ok, estas incorporaciones se dan cuándo, a qué hora, cómo hacen los jóvenes para saber un poquito más de esta incorporación por parte de la policía de Bolívar.
2: Bueno, a ver, nuestras oficinas están ubicadas en el Comando Metropolitana de Cartagena, en el barrio Manga. Para auxiliares de policía deben dirigirse directamente a las oficinas. Para ser parte de la policía como patrullero de policía, hacen una prescripción virtual a través de la página de la Policía Nacional, www.policia.gov.co/incorporación, y ahí les sale el link para que puedan prescribir e iniciar su proceso acá en la institución Ever.
1: Aquellos jóvenes que de pronto prestaron el servicio militar en la Armada, en el Ejército, y que quieran de pronto incorporarse a la policía, ¿lo pueden hacer?
2: Sí, señor Ever. Y lo que le comentaba, incluso esos jóvenes también tienen derecho a que el proceso en la policía les sea totalmente gratis por haber prestado el servicio militar en cualquiera fuerza.
1: ¿Los beneficios que reciben cada joven que se incorpora a la policía?
2: Acá pues la Policía Nacional le brinda muchos beneficios a los muchachos por prestar el servicio. Por ejemplo, un joven que va a prestar el servicio aquí en la ciudad de Cartagena está devengando una bonificación, que no es un salario, es una bonificación de 2.610.000 pesos. Tiene estabilidad laboral durante un año.
1: Pero esa es una buena bonificación.
2: Sí, señor, van a estar aquí mismo en la ciudad de Cartagena, van a su casa todos los días y después se presentan a prestar el servicio en las horas de la mañana durante un año. Y después del año, después que lleven seis meses prestando el servicio, pueden postularse a las carreras profesionales dentro de la institución.
1: Este tema de la gratuidad, usted lo hablaba porque es que anteriormente el padre de familia, incluso el mismo joven que deseaba o quería ingresar a la policía, era difícil por los cursos, por los exámenes, por todo ese trámite que eran costosos. ¿Cómo funciona hoy día?
2: Sí, es un proceso, un joven está gastando un aproximado de 1.800.000 pesos en los exámenes que se hacen acá en incorporación. Pero como te decía, si ya la persona haya prestado el servicio en la policía o en cualquier otra fuerza, el Estado le está brindando un decreto de gratuidad, decreto 2225, donde este proceso le va a salir gratis, independientemente de la fuerza que haya prestado el servicio, sea hombre o sea mujer.
1: Ok, dice viejo.
3: No, preguntarle, porque hay muchos que tienen interrogantes, si hay una línea, ¿dónde van a llamar? ¿Dónde comunicarse? ¿Cómo hacer? Para que de pronto no vayan a perder viaje o tiempo, compa, o los exámenes.
1: Y ahí vía WhatsApp, por llamada o por WhatsApp también.
3: Una llamadita, compa, mira esto y esto, yo estoy así y asado. Y ya, y para facilitarle las cosas.
1: Y los tiempos han cambiado, ya usted puede ser parte también del Ejército, de la Armada, de la misma policía en Colombia, sobre todo con esta bonificación, donde sabemos que hay muchos jóvenes que de pronto están pensando qué hacer. Aquí hay un futuro, definitivamente, se hace parte de la policía del departamento de Bolívar, la policía de Colombia. ¿Qué dice, pues, patrullero Torres?
2: Los jóvenes que estén interesados se pueden comunicar al abonado telefónico 316-355-0840. Ese es el número institucional de la del grupo Incorporación Bolívar.
1: 316-355-0840.
2: Ese es el número institucional de aquí del grupo Incorporación Bolívar.
1: Ok, ¿qué dice, don Eddie?
4: No, la pregunta que surge, que me están haciendo por acá, o sea que ya los pelados no solamente pagan el soldado, ahora pagan el policía, ¿cierto?
1: También, el servicio de la policía.
4: Esa es la buena, el servicio de la policía. Y que ya no tienen talanquera, si quieren ser oficiales de la policía, y no suboficiales, sino oficiales, pueden continuar, y la policía, con la gratuidad y también con muchas ayudas, lo lleva hasta sus metas, las metas que quieran proponerse en la policía.
2: Así es, un joven que ingresa a ser patrullero después de los 4 años de estar en el grado de patrullero puede homologarse a la carrera de oficiales, se va en comisión de estudio por 3 años a la Escuela General Santander y ya sale como subteniente y ya va a avanzar en la carrera de oficiales, y si está en la disposición de Dios y en la carrera de joven puede llegar a ser hasta general de la policía, director de la Policía Nacional.
4: Brigadier, porque, ¿por qué no?
2: Sí, señor, porque pertenecería a esa rama del nivel jerárquico en la policía.
1: Estos jóvenes que se van a incorporar luego de esta nota especial aquí con la Policía de Bolívar en La Reina 95.5, ¿se quedan aquí en Cartagena o son trasladados a otra parte?
2: Los jóvenes que vienen a prestar el servicio militar se quedan aquí mismo en la ciudad de Cartagena durante 1 año y pueden extender ese servicio militar hasta 30 meses y quedan aquí mismo en la ciudad de Cartagena, van todos los días a la casa. Ya para las carreras profesionales como patrulleros o oficiales, si se van a una escuela de formación, hay 14 escuelas a nivel nacional. Aquí en la ciudad de Cartagena no tenemos escuelas de formación de la policía todavía y de ahí salen trasladados.
4: ¿Carabineros está activo todavía?
2: La dirección de Carabineros, sí señor, está activa todavía. Aquí tenemos la...
4: Ese es tipo rural, ¿cierto?
2: Ese es tipo rural, para misiones o misiones rurales, los que andan en los caballos, con los perritos y demás.
1: Oiga, sí señor, visita por aquí la policía del departamento de Bolívar, también al subintendente Edgar Jiménez, a todos los muchachos, las chicas que han llegado también, que hacen parte de la policía del departamento de Bolívar, patrullero Blas Torres. Y ustedes, si quieren saber, conocer más información, quieren ingresar, que es lo más correcto si de pronto pues está, que no sabe qué hacer, cómo definir su situación, pues también lo puede hacer a través de la policía. 316-355-0840. Ahí le van a dar más información. Usted como padre de familia, usted también como joven, puede indagar, averiguar más en el 316-355-0840. Muchas gracias, patrullero, y una buena incorporación por parte de muchos jóvenes en Cartagena y el departamento de Bolívar.
2: No, gracias a ti por el espacio y los muchachos, pues la Policía Nacional los está esperando. Si tienes ese don de servir, acá serás bienvenido.
1: Y con una buena bonificación. Anteriormente lo que le daban era una esquilita ahí para jabón, el desodorante, la ayudora y el taco para la pecuera, para los pies y la vaina, sí, pero ahora no.
4: No, no, no, porque hay policías que tenían pecuera en pila.
1: Una buena bonificación de 2.600.000 no le cae mal a nadie. Y usted va guardando, si de pronto va reuniendo para seguir luego en la misma policía e ir ascendiendo.
4: Paga el servicio militar y queda ya definido profesionalmente.
1: Totalmente. Muchas gracias, muchachos, y que Dios me los bendiga. Que Dios bendiga a nuestra policía de Colombia. 7:43 minutos. Usted no se mueva, nosotros ya regresamos.
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0: bendiciones. Como siempre, muchas bendiciones para todos y para todas.
1: Levanta la mano hacia el
0: gracias a Dios, aquí estamos. Porque ha sido la voluntad de Él y no la nuestra. Padre, gracias por inclinar tu oído y escucharnos. Pero también permítenos escuchar tu voz. Te lo pedimos, Señor, en el nombre poderoso de tu Hijo, amado Jesús. Hoy Colombia despierta con el corazón conmovido por el terremoto que ha afectado a varias comunidades. En momentos como este, entendemos que hay situaciones que escapan de nuestras manos, pero que nunca escapan de las manos de Dios. El mensaje de hoy, el alimento espiritual del día de hoy, nos recuerda en el Salmo 46:1. Dios es nuestro amparo y nuestra fuerza, nuestra ayuda segura en momentos de angustia. Hoy elevamos nuestra mirada al cielo y pedimos por quienes están sufriendo, por las familias que perdieron sus hogares, por quienes buscan a sus seres queridos y por todos aquellos que están trabajando para ayudar. Que este momento también nos recuerde que la solidaridad es una forma de amor. Que ningún colombiano sea indiferente ante el dolor de otro colombiano. Si puede repetir con nosotros esta oración, si puede en estos momentos cerrar sus ojos, levantar sus manos, doblar sus rodillas, hágalo. Y repita con nosotros: Señor amado, hoy ponemos a Colombia delante de ti. Te pedimos que extiendas tu mano sobre cada familia afectada, Señor, por este terremoto. Darle fortaleza, dale fortaleza al que tiene miedo, consuelo al que está llorando y esperanza, Señor, al que siente que lo ha perdido todo. Protege a quienes trabajan en medio de la emergencia. Dales la sabiduría, la fuerza y la valentía para ayudar a quienes lo necesitan. Señor, permite que en medio de estas dificultades Colombia se levante unida con solidaridad, amor y esperanza. Y cuando el corazón sienta temor, recordemos que tú sigues siendo nuestro refugio y nuestra fortaleza. En tus manos, Señor, colocamos a nuestro país, a nuestra nación. Gracias, amado Padre Celestial, porque a pesar de todo sabemos que tú estás y estarás siempre con cada uno de nosotros. Hoy dejamos a Colombia en tus manos, amado Padre. En el nombre del Padre, del Hijo y del Espíritu Santo. Amén.

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1: Bueno, el Mochuelo, en homenaje, esto que vamos a decir aquí es en homenaje a Adolfo Pacheco, que el pasado 8 del mes de, perdón, el pasado 8 de la semana, de esta semana que comenzó, señoras y señores, cumpliría en vida 86 años. Hay una persona que menciona a Adolfo Pacheco, se llama Joche Anillo. Este es el famoso Joche Puga, sí señor. Se cogió un moñuelo en su hábitat natural, los Montes de María, y se lo regaló a Adolfo Pacheco para que este a su vez se lo diera a su novia, que en ese momento era Mercedes, conocida más bien nombre de pila como Ana Arrieta. Esta canción tenía únicamente dos versos. Rafael Ricardo le exigió otro verso más y ese fue el que le dio. Ese que dice, oiga, tu cantar, tu lírica canción es nostálgica como la mía, porque Mochuelo soy también de mi negra querida. Esa es la canción del Mochuelo. Oiga, haciendo el homenaje a Adolfo Pacheco. Sí, señor, 86 años hubiese cumplido el pasado 8 de agosto.
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0: Juan de Jesús. Dijo el cacique de la Junta de Humedes Díaz, a través de tu reina 95.5, la emisora que más se oye, la del primer lugar de sintonía. Canto parecido y físicamente el hombre también se está pareciendo a su papá, el gran Diomedes Díaz, el gran Rafael de Jesús, el gladiador, mi viejo Santalio.
1: Hombre, ya usted lo dijo, compa, y así.
2: Eche para acá, niño, que hoy está de cumpleaños Dailin Vanessa Noble. 17 añitos en Mandela, sector 7 de diciembre, de parte de su mamá, Jenire Gambín. Dailin Vanessa Noble, noblemente cumple lo feliz. Y también está de cumpleaños en el día de hoy el

0: Rodríguez, que los cumpla muy feliz.
1: Hoy también está de cumpleaños. Felicidades para Sharon Juliana. Sharon Juliana Pacheco Blanquizet, 20 añitos en el día de hoy. Felicidades en nombre de toda su familia. Felicidad por sus padres, hermanos Shaira Pacheco, el resto de la familia, pero muy especialmente de su mamá en el barrio 13 de junio, y en especial por su mamá Petro, dice aquí, por su mamá Petro en el 13 de junio. Ahí tal cual.
2: O Petra. Sí, señor. Petrona.
1: Ay, dice Petro.
2: Ah, Petrona entonces. ¿Sabe? Petro.
1: John Totorre, dice Petro aquí.
2: Sí, señor.
1: Por su mamá Petro en el barrio 13 de junio. Nosotros leemos tal cual como manda.
2: Tal cual como lo manda.
1: Que compa. Suponemos que puede ser Petrona, que puede ser Petra, que puede ser esto, por ahí dice, dice Petro.
2: Petro, no dice de la espriella, dice Petro.
1: Exactamente.
2: Bueno, sí, señor.
1: Ok, John Totorres. A usted complacido, Sharon Juliana Pacheco Blanquizet. Hoy está de cumpleaños, felicidades a nombre de toda la familia. 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
1: Estamos en la sección que le ponemos el grito, o nuestros oyentes ponen el grito en la Reina 95.5, la emisora que más se oye, la del primer lugar de sintonía. Señora, buenos días, ¿cómo está usted?
4: Buenos días, estoy bien, gracias a Dios.
1: ¿Te viene de qué barrio?
4: Dios los bendiga, vengo del barrio La Esperanza.
1: ¿Su nombre es?
4: Teresita de Jesús, Yalit González.
1: Teresita de Jesús, ¿qué viene a hacer Teresita de Jesús aquí a los estudios de la Reina?
4: Bueno, voy a tener 15 días, está sin luz, que arriba del cable se movió y se prendió la cuchilla y el medidor.
1: 15 días sin luz, y tengo que resolver hasta esta hora, pues.
4: Bueno, porque fui a Finia y las hijas mías llaman a Finia por teléfono, que ya van, una mamadera de gallo que tienen esos grandes, y fue madre. Hombre, si fuera la mamá o la abuela. Ahí sí le podían resolver el problema. Pero como yo no tengo plata, no soy de boca grande, sino una arrastrada, no me solucionan el problema.
5: Una chancleta, no joda, carajo.
1: Oiga, le está dando carbón.
5: Oye, niña, dale duro y parejo.
4: Una mamadera de gallo para irme a ponerme la luz, que ya mañana, que ya ha pasado, que la noche.
5: Mariquitas en popa.
4: Yo sé, ya una señora.
1: Ya, no se debe seguir por la vieja Tulia.
5: No, niña, deja que se desahogue.
1: Jimena, ¿cómo está? Buenos días.
6: Demos a Jimena.
4: Soy una señora de la tercera edad.
1: Permítame.
4: ¿Por qué no respetan, doña, la tercera edad?
1: Señora, permítame un segundito, tranquila.
6: Un momentico, ya tenemos al funcionario.
1: Respire profundo. Uh-huh. Cuente hasta 10.
4: Bien.
1: No, ya, cuenta, ya cuenta regresiva.
5: 3x3, 9 y 1, 10.
6: La señora Teresita, ya, doña Tere, coja la suave.
1: Ya, tranquila. Jimena, ¿cómo está? Buenos días.
7: Buenos días, Eber.
1: Bueno, aquí tenemos un caso, una señora está, mejor dicho,
6: Sulfurada.
1: Sí, le vamos a mandar la información para que usted, por favor, se apersone de esta situación. Tiene 15 días sin el servicio de energía. Tiene problemas.
7: Ya acabamos de remitir este caso a atención al cliente, y le van a enviar a un supervisor directamente para que le atienda y antes del mediodía tenga servicio de energía.
1: Ahí le mandamos por WhatsApp toda la información.
7: Sí.
1: ¿Ya la recibió?
7: Ya la recibí.
1: Ok, te agradezco entonces, ¿oyó?
7: Bueno, claro que sí.
1: Bueno, bendiciones. Muchas gracias, Jimena. Este es el, como se dice en el agua, este es el tubo madre por la energía.
6: Es por arriba.
1: Sí, que no se preocupe con ese
5: problema. El cable madre.
1: La guaya de alta tensión.
4: Espero que vayan a resolverme el problema de la luz, o no pago luz, porque cuando llevan el recibo,
1: doña Teresita,
5: no pagues nada de eso,
4: niña. Ahí sí están presentes. Ya, yo, Julián, no le dan a uno ni 3 días de plazo. Ya el 25 lleva el recibo. No me resuelven este problema hoy. Teresita. No les pago la luz.
1: Doña Teresita.
5: Y nos la mamamos en ron mejor.
1: No.
4: Claro, para que sean serios y se organicen.
5: Está desahogando a la niña, Luis, se está desahogando. Déjala que se desahogue.
4: Ahí vino y le mandaron un número a la hija mía. Y que ya el domingo, que ya iba a la cuadrilla. ¿Dónde está la cuadrilla?
5: La cuadrilla,
4: ni la madre de la cuadrilla.
6: Señora Tulia, ella tiene más capacidad.
5: No, acabo de entrar con ella, me represento con la señora niña.
1: Digo, doña Teresita, el problema va a ser.
5: Está respirando gordo porque tiene rabia.
6: Además, usted se va a llevar el teléfono aquí de
5: No, el número, el teléfono no, porque después quedamos sin nada aquí.
1: Doña Teresita, el problema va a ser resuelto hoy.
4: Eso espero. Que sea resuelto, que yo no tenga que venir otra vez aquí.
5: No. Pegale su galletada, Luis, si no te resuelve eso. No.
4: Claro. Y a ellas allá, que ayer volví mi bochinche allá. No, nada más me dan puro papel. Que
1: no se deje.
4: El fundillo con los papeles que me dan.
1: No se deje carbonear de la vida tuya.
5: La llanta no joda, ¿pa' qué más?
1: No.
4: Claro.
5: Vive, se siente, no joda, carajo, la señora está presente.
1: Doña Teresita.
4: Esto me lo dieron.
5: Teresita de Jesús se llama.
1: Doña Teresita.
4: Sí, señor.
1: Ya nos atendieron de Afinia. El problema se lo van a resolver hoy, a mediodía o antes de mediodía. Le voy a dar mi número telefónico para que usted me llame. Everluis, ya resolvieron el problema. Everluis, no han resuelto el problema. Listo, usted me llama, ¿yo? Sí, que tranquila. ¿Le provoco un vasito con agua, una aromática o un café?
4: Una aromática. Sí, porque la computadora.
1: Ya, se va a soltar.
4: ¿Cómo se llama?
5: Dale, niña. Dale, carajo, no joda. ¡Arriba! ¡Abajo!
4: Teresa está pendiente.
5: Eso.
1: Ya carbonera la vida tuya.
5: Ya, no le han resolvido. Si no le han resolvido.
1: Resuelto.
5: Niña, hoy te pones esa vaina. No cojas más rabia. Tranquila,
1: no te preocupes.
5: Rabia.
1: 8 de la mañana con 25 minutos. 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
9: Oye, milagro, Villamil.
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0: Jiménez, canta Vallenato. Se llama La Familia que Soñé. Sonando hasta ahora en tu reina 95.5, la emisora que más se oye, la del primer lugar de sintonía. 8 de la mañana con 30 minutos, son las 8:30. Nos preparamos con un flash informativo de la hora. Aquí en el número 1 de Cartagena, el rey de la mañana en la reina 95.5. Se fue la señora Teresita Villatulia.
1: Sí, arrancó, niño.
0: Usted que siempre está ahí dando capón, oiga.
1: ¿Cuál capón, niño? Quiere decir, quiere expresarse y que dejarla. Que se exprese.
0: No, no, eso sí es verdad, pero sin tanta.
1: Sin tanto
0: carbón.
1: Sátira.
0: Mejor dicho, ¿cuál de esa llanta, doña Tulia?
1: Una llanta y nos.
0: A la próxima.
1: Hoy ya conseguimos una de esas de tractor.
0: Eita.
1: Tablúa.
0: Oye, me razón de la chiqui, hombre.
1: No ha venido hoy, niño.
0: No ha venido hoy la chiqui.
1: Nada.
0: 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Vamos a ver, ahí nos mandó la respuesta el gerente de Afinia con el caso de la señora Teresita de Jesús. Vamos a ver qué nos dice el gerente, que estaba en sintonía de la reina 95.5. Así que doña Teresita, tranquila, que ese problema, doña Tulia, va a ser resuelto en el día de hoy.
1: Dios mediante.
2: Everola, muchas gracias por la información. Ya me pongo a gestionar lo de la señora Teresita. Ya voy a generarle una orden de servicio para que vaya una brigada hasta su casa. Mil gracias, viejo.
0: Bueno, ahí está doña Teresita, ya ella puyó el burro, ya se fue para su casa. Ahí está la voz del gerente de Afinia. Y ese problema, repito, va a ser resuelto en el día de hoy, don Eddie.
3: Tres vasos de agua se tomó para bajar su burro.
0: Y la encendida que le estaba dando doña Tulia.
3: Imagínate tú.
0: Vengan malos ánimos.
1: Vale.
0: Ah, usted mejor. Es que...

0: se identificaron, ¿no? Porque ella también se le vuela así.
1: Sí, doña. Está mamá, Luis, 15 días sin luz. Está mamá.
2: No, lo que pasa es que
1: se va a cansar.
2: Se demoró mucho para venir para acá.
1: Sí, señor.
2: Es 2 días. Ella
1: buscando el conducto regular. Ahora estoy hablando lindo.
2: Sí, señora.
1: Pues ni sé qué es conducto regular.
2: Son los pasos de los pasos.
1: Ah, el paso a paso a seguir.
0: El proceso.
1: El proceso.
2: El paso a paso, el minuto a minuto.
1: Sí, señor.
2: Que usted puede dar cuando va a hacer un reclamo de esto, pero hay veces que usted va y hace el reclamo y se soleva allá, bota el chupo allá, entonces menos la tienda. Se complica más la vaina. Algunos funcionarios se paran de puesto, se van, dejan a la gente estrilando ahí, pero hay otros que sí atienden, ¿no? Tranquila, no se preocupe, venga, lo que hay que hacer es esto, esto y esto, y de pronto espera que se haga esto y esto y esto, y el problema no se resuelve.
1: No se resuelve, y el resolvimiento también pasa ahí en las GPS. En la GPS también nunca hay resolvimiento de nada.
2: Casi nunca resuelven nada.
1: No, señor.
2: Usted tiene usted que coger personería distrital, tiene usted que coger edad y tiene usted que, mejor dicho, irse por otros caminos para ver si resuelven el problema. Pero bueno, aquí está la Reina 95.5. Recuerden que esta es la única emisora con sentido social en Cartagena y es la única que le pone el oído al pueblo cartagenero. 8:32. Oiga, mi viejo Sandalio.
1: ¡Bomba!
2: Amigo mío.
1: Mi amigo.
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2: Esta hora 8 de la mañana con 36 minutos, 8:36, vamos con un noticias en desarrollo en el número 1 de Cartagena, el rey de la mañana, que es la reina 95.5, la emisora que más se oye, porque cuando es noticia, definitivamente es la reina 95.5.
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6: Atento ciudad, atento Cartagena, atención ciudad amurallada, mi corralito de piedra, mi Cartagena de India. ANLA da vía libre a reactivación de obras del canal del dique. Atención ciudad, fueron revocadas 3 resoluciones que exigían un estudio de impacto ambiental para las obras. Atento ciudad, hoy la Autoridad Nacional de Licencias Ambientales, ANLA, tomó una nueva decisión sobre el proyecto de restauración del canal del dique y dejó sin efecto 3 resoluciones que había expedido en el año 2024.
2: Es tu reina 95.5, la emisora que más oye, la del primer lugar de sintonía. Tras resolución de la ANLA, sí señor, se reactivan las intervenciones en el proyecto canal del dique.
6: Atento mi ciudad, el gobernador de Bolívar, Yamil Arana Padawi, calificó como una gran noticia para el departamento la decisión adoptada por la Autoridad Nacional de Licencias Ambientales, ANLA, de revocar las resoluciones, oiga, 00322 del 29 de febrero 2024 y la 000914 del 17 de mayo 2024 y 00254 del 18 de noviembre 2024. Esta última había establecido que el plan hidrosedimentológico del año 2017 no constituía un instrumento ambiental vigente y que el proyecto debía avanzar por el trámite de licenciamiento ambiental.
2: 8 de la mañana con 40 minutos iniciamos la sesión más deliciosa del día con el patrocinio de Arepasán, la harina precocida de maíz preferida en la costa norte colombiana. 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Sí, señor, más noticias en desarrollo.
6: Atento ciudad, atención Cartagena, gobernador Arana celebra decisión de ANLA de reactivar obras del canal del dique. Ya ustedes lo conocieron y de verdad que todo mundo está bastante contento por este avance del ANLA.
2: Atento, muchísima atención, el Dadi se realizó cierre total del servicio en nuevo hospital de Boca Grande. El Departamento de Salud aseguró que no existen las condiciones mínimas de habitación en el centro asistencial. Repito, el Dadi cerró, hizo cierre total del servicio en el nuevo hospital de Boca Grande.
6: Atención ciudad, atención heroica, atento corralito. Luego de realizar una visita de inspección al nuevo hospital de Boca Grande, el Departamento Administrativo Distrital de Salud, DADIS, ordenó cierre total a varios servicios que opera en el centro asistencial. La promotora Boca Grande S.A. en Cartagena, quien además atraviesa una crisis debido a una situación financiera producto de, oiga, la millonaria cartera de EPS como CoSalud.
2: Sí, señor, la pregunta es ahora, ¿dónde van a atender a los pacientes de CoSalud que atendían en el hospital de Boca Grande? ¿Para dónde cogen? ¿Para dónde pullan el burro? ¿Quién los atiende en estos momentos cuando el hospital de Boca Grande, el nuevo hospital de Boca Grande, ha cerrado sus puertas? Porque supuestamente algunas EPS CoSalud, entre una de ellas, no ha pagado, no se ha puesto el día. 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
1: 8:41, 8:41, todo de Cartagena pegadita hasta ahora. En los 95.5 de tu reina, él era Sebastián Rivas, él, le decían el Cebolla, el joven que sicarios mataron en el municipio de Turbaco. La policía reveló nuevos detalles de este homicidio que ocurrió en plena, a plena luz del día, en la tarde del día de ayer, 10 de agosto, le decían el Cebolla.
2: Atención ciudad, atención heroica. La policía metropolitana reveló nuevos detalles de este asesinato e informó que a Rivas Rodríguez le figuraba una anotación judicial en el sistema penal oral acusatorio espoa de la Fiscalía General de la Nación por el delito de tráfico, porte y fabricación de estupefacientes, hecho que ocurrió este año hace apenas unos meses.
1: Es tu reina 95.5, la emisora que más se oye. Se escuchan voces bajo los escombros tras el terremoto que azotó ayer a gran parte de nuestro país de Colombia. Sigue la desesperada búsqueda en la ciudad de Pereira, donde debajo de los escombros se escuchan voces.
2: Atención Cartagena, atención ciudad de Bonallada, Costa Norte colombiana. Socorristas y voluntarios en Colombia remueven escombros con las manos en una carrera contra el tiempo para hallar sobrevivientes del terremoto más fuerte de la última década, que dejó hasta ahora 132 muertos, 483 heridos y decenas de edificaciones colapsadas. Atento ciudad, a primera hora de la mañana, las principales ciudades del oeste del país vivieron momentos de pánico, con miles de personas en las calles, mientras edificios se derrumbaban o sufrían graves daños.
1: 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Bueno.

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1: Bueno, este domingo retro próximo, un homenaje bien merecido para Adolfo Pacheco a través del programa de la reina, los clásicos, la historia detrás del canto vallenato. Y hablábamos de, oiga, su cumpleaños número 86, que fue el pasado 8 del mes de agosto. Pero miren, en el año 1980, Rafa Ricardo con Otto Serge hacen el lanzamiento de un disco donde incluyó su primer trabajo musical, su primer LP, donde incluyeron un éxito de, oiga, Sergio Moya Molina, titulado Tú Verás. Fue el año de 1980. Decía Rafael Ricardo que fue el primer disco, había salido al mercado pocos meses antes, o sea, el 8 de agosto del año 79, y coincidió con el cumpleaños del maestro Adolfo Pacheco. Oiga, buen augurio, le fue muy bien. Además, grabaron más de una canción de Adolfo. Fueron El Mochuelo, El Mensaje, Mi Serenata, Mi Canto de Cisne, Mi Niñez. Adolfo fue el padrino, exactamente, prácticamente, de el éxito de Rafael Ricardo y Otto Serge.
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1: Seguimos en el número uno de Cartagena, el rey de la mañana, aquí la reina 95.5, la emisora que más se oye, la del primer lugar de sintonía, mi viejo Sandalio.
2: Compa, ¿qué dice la niña?
3: Echa para acá, niños, vamos a felicitar aquí, vamos a cambiar aquí el line-up. ¡Ay, ya! Estamos hablando fino.
1: ¿Y señora?
3: Déjame que hoy pasó un cumpleaños aquí, niño, pero me pidieron el video de la vieja. La maldita vieja.
1: ¿De la señora, hombre?
3: Yo, me dijo a mí. Dame un videito ahí, maldita vieja.
1: No.
3: A lo que me ofende a mí. Dice, hoy está de cumpleaños Isabela Ardila Martínez. Caramba, niña, que los cumpla feliz en Torres de San José de los Campanos. De su abuelo Mario Martínez, Mario Martínez, de su mamá Merlis Martínez y de sus tías Tatiana, Liliana y Viviana. Que los cumpla feliz, Isabelita Ardila.
1: Siempre con la número uno de Cartagena, tu reina 95.5, la emisora que más se oye. Aprovechamos también para felicitar hoy día de su cumpleaños. Felicidades que en nombre de toda la familia, todas sus amistades, le desean un feliz cumpleaños a Roberto Carlos Agresot Jiménez, en el barrio El Pozón, porque hoy está de cumpleaños. También de cumpleaños en el día de hoy, Sharon Juliana Pacheco Blanquicete, 20 añitos en el día de hoy, a nombre de todo el equipo de la reina, todos sus familiares y todas sus amistades le desean un feliz cumpleaños. Doña Lili, que también a esta hora reporta por aquí a esta hora la sintonía en el barrio San Pancho, muchas gracias por la sintonía. 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Sí, señor, presentando hasta ahora lo mejor del vallenato. Atención a este servicio social, a esta hora 9 de la mañana con 10 minutos. Se busca este joven que está desaparecido, se llama Álvaro Rafael Martínez Álvarez. Álvaro Rafael Martínez Álvarez, edad 30 años, profesión infante de marina profesional, estatura 1,78, tez morena, cabello negro, estado civil, casado. Su esposa se llama Jenny Garcés. Este joven, repito, está desaparecido. Cualquier información, usted se puede comunicar a los siguientes números telefónicos: al de la reina 320-5432-955, al igual que este otro que le voy a entregar, 300-827-9245, 300-827-9245, el 302-372-6873, 302-372-6873. El joven desaparecido se llama Álvaro Rafael Martínez Álvarez y tiene 30 años, mi viejo Sandalio.
2: Oiga, dice por aquí que está en sintonía Dorly Marimón y Wendy García, también Camila García Marimón, ahí en el sector La Unión, en Nelson Mandela, compa, en compañía del grande.
1: Señor, oiga, don Eddie, regáleme el siguiente mensaje, está ahora en el número uno de Cartagena.
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1: 9:12 a las 9:12. Giovanni Marimón, siempre pegadito a la número 1 de Cartagena, tu reina, es mi compadre Rubén, el ex Comeva. Felicidades, muchas gracias, mi hermanito, siempre pegadito a la número 1, tu reina, la emisora que más se oye, para mi compadre John Samper, que también reporta por aquí a esta hora la sintonía, y Eduardo Ferrer Luna, desde la ciudad de Medellín, reporta por aquí también a esta hora la sintonía con el rey de la mañana, el reina 95.5, con Bello Paz en el barrio del Toril, también dice, estoy presente con el rey de la mañana, el reina 95.5, la emisora que más se oye. 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
1: Ahora 9:13, es tiempo de ponerle el oído al pueblo cartagenero, y recuerda que esta es la única emisora con sentido social en Cartagena, tu reina 95.5.
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1: Tenemos la visita de la señora Mercedes Serén, la abuelita del niño, ¿se acuerdan ustedes? Que íbamos a iniciar la campaña aquí en la reina 95.5 del niño que desafortunadamente falleció luego de las quemaduras que recibió cuando su casita, su hogar se incendió. Quedó en llamas, el niño quedó quemado, fue trasladado a la ciudad de Barranquilla, donde, repito, desafortunadamente y con el dolor lo decimos, el niño falleció. La casa quedó totalmente destruida. Y iniciamos esta campaña de la reina, que no solamente va a ser por el día de hoy, sino todos estos días, para que mucha gente se vincule a esta labor social de la reina 95.5. Doña Mercedes, buenos días, bienvenida.
2: Buenos días.
1: Bueno, ¿qué se ha conseguido? ¿Qué han donado? ¿Qué le han entregado vecinos, familiares o amigos o gente que conoce el tema, su necesidad en estos momentos? ¿Qué ha recibido hasta el momento, doña Mercedes?
2: Bueno, por el momento para la casa no hemos recibido nada.
1: Ok, ¿por parte de la administración distrital nada?
2: No, no, le dieron unos 3 meses de arriendo a mi hija.
1: ¿Cuánto lleva ya? ¿Cuánto tiempo viviendo mientras se arregla la casa?
2: 3 meses.
1: ¿Son 3 meses?
2: Sí.
1: ¿Pero pueden ser prorrogables? Una gestión que vamos a hacer acá nosotros internamente para que, si de aquí a ese tiempo, ojalá podamos conseguir reconstruir su techo en estos momentos. Se necesita muchísima atención para esta labor social de la reina 95.5, bloc, cemento, arena, varillas y mucho más. Pero no nos trajo los datos cuánto bloc se necesitan, cemento, cuánto de cemento, cuánto de arena, cuántas varillas y de qué. ¿Cómo se miden las varillas, don Eddie? Eso por...
3: Y depende el grosor de media de una pulgada, en fin, y también por, bueno, ahí está
4: calibre.
3: El calibre, ¿cierto? El
1: calibre, exactamente.
3: Y ahí tenemos un oficial de albañilería aquí enfrente.
1: Ok, y otras cositas más en esta labor social que, repito, arrancamos aquí en la reina 95.5. Sabemos que hay mucha gente en estos momentos por el tema del terremoto del día de ayer, también haciendo sus donaciones con el Banco de Alimentos, la Arquidiócesis de Cartagena, el punto de acopio que abrió la alcaldía de la Alcaldía Mayor de Cartagena de Indias en el Coliseo Bernardo Caraballo y mucho más. Pero sabemos que hay gente de buen corazón, doña Mercedes, y vamos nosotros a estar al frente de esta campaña para reconstruir la casa donde murió este niño quemado. ¿Su nieto se llamaba cómo?
2: Steven Navas Montalvo.
1: Steven. Y esta campaña la hacemos a nombre precisamente del joven, del niño Steven. Steven. Esperemos entonces. Ya yo me quedo aquí con su contacto y lo que vayamos recibiendo la vamos llamando, la vamos contactando a usted y ojalá con la ayuda de Papa Dios podamos conseguir los materiales que se necesitan, ¿oyó?
2: Muchas gracias.
1: Y ahí insistiremos con los amigos, con las autoridades departamentales y autoridades distritales también para que se pongan la mano en el corazón y poder ayudar a esta familia que lo perdió todo luego de ese incendio donde, repito, desafortunadamente este niño que resultó quemado, pero que falleció en la ciudad de Barranquilla, el niño Steven, y en honor a él vamos a hacer esta campaña que encabeza, que emprende a partir de este momento la reina 95.5, la emisora que más se oye. Me va a mandar por WhatsApp
4: los blocks que se necesitan. Vamos a hablar con Carlito Espinosa, el gerente de Cemento País, pero necesitamos saber cuánto se necesita de cemento, cuánto de arena y cuánto, bueno, el resto de los materiales. Usted nos manda ahí los daticos. Doña Mercedes, de la mano de Dios, vamos a conseguir para reconstruir su casita en honor, en homenaje a su nietecito que falleció en medio de este incendio. Ahí mantendremos el contacto y usted me manda entonces los daticos que necesitamos. Y recuerden ustedes, póngase la mano en el corazón y ayudemos a doña Mercedes Serén y al resto de su familia, porque su casa, luego del incendio, quedó totalmente destruida. Tanto es así que la administración distrital le está cancelando 3 meses mientras se reconstruye su vivienda, su casa. Entonces ahí estaremos atentos, ¿oyó?
2: Muchas gracias.
4: Que Dios me la bendiga.
2: Por esta bonita labor que están haciendo.
4: Y que Dios también le dé fortaleza en estos momentos. Y ahí estaremos orando también por usted y por su familia.
2: Gracias, gracias.
4: Bendiciones. Amén. Son las 9 de la mañana con 17 minutos. Toda en Cartagena pegadita escuchando el Rey de la Mañana. Aquí la Reina 95.5, el único programa con sentido social en Cartagena.
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0: Con 29 minutos, definitivamente la emisora con sentido social en Cartagena, tu reina 95.5, la emisora que más se oye, vieja Tulia.
1: Presente, mi estimado amigo.
2: Ay, ya. Y como te digo,
1: cuando voy a pedir prestada plata, hablo bonito. Cuando me llegan a cobrar, hablo maluco. Marica que no soy.
3: Oiga, doña Tulia.
1: Señor, está en sintonía el señor. ¿Cómo es que se llama el señor, hombre? Jesús Monsalve, hombre. Jesús Monsalve dice que está en la sintonía y Oscar.
3: Tiene que tomarme morina.
1: Morina, no, tengo que tomar fría. Tengo rato que no me tomo una.
3: Así es la vaina.
1: Desde el domingo.
3: Está recién apenas.
2: No, ya, antes de ayer, niño.
3: Antes de ayer, imagínese usted. 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
2: está sonando feo.
3: Sí, está sonando.
2: Y feo no lo podemos sonar, ¿ves?
3: Total.
2: Debe ser el internet que está un poco.
3: El internet, de todos modos. ¿Señor? 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
2: Pedrito el Cerrajero y Jade Primera están en sintonía, hombre, muchachos. Y dice Giovanni Marimón por aquí, ya llegó el agua. ¿Dónde, compa? ¿Cuál es el barrio tuyo, papito?
3: ¿Ha llegado el agua?
2: No, dijo que ya llegó, pero ¿cuál es? ¿Dónde era que no había? Y díganos dónde no hay, compa. Mira. Lo importante es que ya le están tirando a Pancho, dijo usted, compa, ya la vaina esa.
3: Sí, ya parece ser, sí le confirmaron.
2: Ceballos, no me han confirmado nada.
3: No
2: le
3: han confirmado, pero parece ser que sí, le están tirando ya una capita y ya no está la maquinaria ahí. Ya la maquinaria puyó el burro. Y esperemos a ver entonces que se habilite ese carril, porque ahí los trancones, sobre todo en la mañana, horas picos. Dios mío, eso es un dolor de cabeza. Mucha gente ha optado también por meterse cuando va para el barrio El Bosque, para acá, para Manga y todo eso, por allá por el lado del Campestre.
2: Ah, también, sí, señor.
3: Para no coger el trancón de la transversal 54 y evitar ese cipote trancón.
2: Giovanni Marimón dice, en Nelson Mandela, San Pedro y el Carmelo. San Pedro Maggi y el Carmelo.
1: ¿Qué? ¿Tienes tres fogones?

0: ¿Verdad?
1: Oh, anunció tres barrios ahí. ¿Qué tiene? ¿Cuál es el vacila? Todo el tipo que maneja carrito tiene.
0: Así es la vaina. No, eso era antes, doña Tulia, ya no.
1: Sí, allá no.
0: No, ya no, ya con la vaina, imagínese tú, el arroz caro.
1: No, el cacho es escondido.
0: El queso subió 1000 barras.
1: Ah, sí, señor. Mierda, carajo.
0: Subió 1000 barritas el queso.
1: Sí, señor. Y el café como que también subió, porque ahí me quieren traer el pocillito chiquito.
0: Ah, sí, no le han traído
2: el tablú.
1: No, es que ni el chiquito. No me han dado ni el chiquito.
0: Doña Tulia trae una totuma.
1: Ay, la niña no joda, como que le hablaron mal de mí.
0: Y esa vaina, que no le
1: traigo. Deja que yo le averigüe la vida a ella, para que veas tú que me trae café bien calientito, bien preparadito.
0: No, no, no han dicho nada ustedes. ¿Quién va a hablar más de usted, hombre?
1: Sí, señor. Te la dejo ahí como la avestruz.
0: Ok. ¿Qué dice, Tabaquito?
3: No, yo, ¿qué es?
0: No dice nada.
3: ¿Qué pasa? Habla, Caldera. ¿Qué pasa, vale? ¿Qué? Vale. ¿Qué está quedando el video mordido por el coque?
0: Tiene el micrófono abierto, Tabaquito, dele. No lo deje ahí, no haga valle.
3: No, estoy esperando que el vale estar armado como que va a grabar.
0: No, no, ese es de ahí, los brazos cuajados.
3: Que me va a comer depresión y de musculatura.
0: Esperando que JP nos dé la orden ahí para hacer un flash informativo de la hora.
3: Más grande que lo haga el nateado.
0: Así es la vaina.
3: Está agresivo, papá. Está
0: agresivo, tranquilo, que usted ya no es un hombre violento.
3: Ah, no, no, señor. No, no. Yo soy ex-violento.
0: Ex-violento, sí, señor. Sí que vamos ahí. ¿Ok?
3: A tres cámaras, pues. De tres cámaras y le mandas tres para ver cuál escoge.
0: Ok, listo. Vamos a ver, señoras y señores. Nos preparamos con un flash informativo de la hora. En el número 1 de Cartagena, el rey de la mañana.
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0: 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Atentos, muchísima atención. Flash informativo en el número 1 de Cartagena, el rey de la mañana, que es La Reina 95.5, la emisora que más se oye. John Arias envió un avión con ayuda humanitaria al Chocó luego del terremoto.
5: Atento, ciudad, atento, Cartagena. Chocó fue el departamento más afectado por el terremoto de 7.4 que sacudió a Colombia. Mi ciudad amurallada, mi corralito de piedra. Sí, señor, este lunes, debido a que fue el epicentro del sismo, el municipio de San José de La Palma fue el punto donde se originó el movimiento que se terminó sintiendo en más potencia o con más potencia en ciudades como Pereira y Cali. Y John Arias, envió este avión con ayuda humanitaria a Chocó tras terremoto.
0: Es tu Reina 95.5, la emisora que más se oye. Muchísima atención, rescatan con vida a 11 personas tras el colapso de edificio en Cali.
5: Atención, Cartagena, atención, ciudad abrollada, mi corralito. Oiga, los sobrevivientes fueron sacados de los escombros de una edificación. Familiares protagonizaron un emotivo reencuentro con las personas rescatadas.
0: Atento, muchísima atención, el Papa envía sentido mensaje luego del terremoto en Colombia. El hombre dice que Dios está con el pueblo colombiano.
5: Y atento, ciudad, oiga, León 14 afirmó estar vivamente apenado al conocer la dolorosa noticia del terremoto que ha afectado gravemente varias zonas de Colombia.
0: Aquí termina este flash informativo de la hora en el número 1 de Cartagena, el rey de la mañana, la Reina 95.5.
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2: Complacientes, aquí tu reina, la emisora que más se oye, segundo parte de tu mañana, para que te conectes con el primer

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2: ¡Qué vaina linda, papi!
3: No hay más.
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1: Se mueve el mundo vallenato en tu reina, 95.5 palabras del gran Silvestre Dangond para toda Colombia después de lo sucedido con el terremoto del día de ayer en el interior del país.
2: Familia querida, Colombia hermosa de mi vida, colombianos, paso por aquí muy dolido, muy triste, muy pensativo, analizando todos estos hechos con los que pasaron el día de hoy. Nada, mucha fuerza. Son momentos de donde hay que guardar la calma, donde hay que estar muy atento, prestar mucha atención con todo lo que está pasando, a las familias, a todos esos familiares que hoy en día están pasando por este momento difícil, turbio, confuso, que tengan mucha fortaleza. Mucha fortaleza. Ojalá que se activen desde ya un plan de mucha comunicación, de canalización para poder ayudar desde cualquier punto donde nos encontremos para poder ayudar y todos los mecanismos de ayuda pues se hagan efectivos. De donde estoy, así como donde tú estás, está atento, está pendiente para que cuando nos llegue ese momento de poder activar estas ayudas y que se hagan de la mejor manera. Mucha fortaleza, mucha fuerza, mucha aceptación en este momento.
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1: Segunda parte de tu mañana, aquí en tu Reina 95.5, después de tremenda tanda conseguidas del gran Diomedes Díaz. También sonó el gran Beto Zabaleta en la estación que pase hoy en 95.5. Esta es la del primer lugar. Tu reina, la que más se oye.
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1: Recuérdalo bien, 320-54-32-955 de UNEA. Tengo maratón de mensajes. Puedes enviarme tu nota de voz. Puedes escribirme. Te lo repito al 320-54-32-955 de tu reina, la emisora que más se oye. Dímelo, Richie.
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1: Saludo especial para todo aquel que está caminando fuertemente pegadito a la reina, los que van en el taxi, en la buseta, en el colectivo, en Tres Caribe, en su motocicleta, en su automóvil particular, en la bicicleta donde tú estás. Allí suena tu reina, la estación que más se oye en 95.5. Esa es la que llevas en tu corazón.
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1: La dirección es Ever Ruiz, el locutor feliz. Yo soy JP, el que sabe cómo es, y te acompaño en la reina, así que prepárate porque este martes está mejor que nunca.
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1: La que más se oye, la que llevas en tu corazón. Por acá tengo mensajes enviados al 320-54-32-955. Recuérdalo bien, 320-54-32-955 de tu reina. La que más se oye por acá dice Jennifer. Estoy conectada con la reina del primer lugar.
4: Hola, JP. Hola. Dice García el barrio, la tercera. Quiero que me coloques el tiquito ese que dice: son tantas huellas que dejé en tu camino. ¿Cómo es posible que tú quieras borrarla? 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
1: Las aventuras de nada han servido. Se llama Volvamos, ¿ok? Ya te la regalo también. Milma Troncha para Jaime Remollado, que dice por acá mi compadre, buenas, reportando sintonía desde el barrio El Prado, Uniel Paternina, María José Paternina, Claudia Crespo, dice gracias, bendiciones para Juan Contreras, también para Margarita, dice por acá Bustamante, Leo, Julio Pérez, también está pegadito la reina, la emisora que más se oye. Bueno, muy atentos, porque estaré entregando para ustedes recargas Arequi de 50,000 barras, regalo de tu reina, 95.5, la que más se oye, Juan Carlos Benítez, mi hermano, está pegadito la reina. Saludo por acá, dice. Saludo especial para el profe Henry Segovia Luna. Está pegadito la reina, 10 de la mañana con 25 minutos en Colombia. Así que prepárate para que envíes tu mensaje, para que me escribas o envíes tu nota de voz. Te lo repito, 320-54-32-955.
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1: Jorge Luis Ortega Hernández, firme con la reina, la emisora que más se oye. 320-54-32-955.
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0: La voz de cristal, Nelson Velázquez en tu reina, 95.5, la que más se oye.
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0: Se le informa a los ganadores de Diana y la reina. En horarios de oficina vamos a atenderlos para entregarles sus respectivos regalazos con la emisora que más se oye y productos Diana. Así que ya saben, 10 de la mañana con 34 minutos, 320, 54, 32, 955 del primer.

0: Maleidis Gómez Pérez. Para Sebas, que también se pega la reina a esta hora, la emisora del primer lugar, que dice Sebas.
1: Saludos. JP.
0: Mi señor.
1: El mismo Sebastián Agamenón.
0: Ok.
1: Dándote, reportando sintonía de Arroyo Grande.
0: Gracias, mi compadre, por escuchar a la reina, la emisora que más se oye, 320-54-32-955, la vejez de Julio César.

0: de San Cayetano, escuchando a la reina del primer lugar y toda la organización del Festival del Ñame. Este año la versión 2026 del Festival del Ñame en San Cayetano. No me cuelgue, mi compadre Lácides. Y es en la mañana con 35 minutos en Colombia. Voy con más canciones. Recuerda que tu reina tiene para ti recargas en X de 50 mil y mucho más.
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1: En tu reina, 10:50 minutos.
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2: 10:51 en tu reina.

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1: Se mueve el mundo vallenato en tu reina 95.5 a través de sus redes sociales. Las principales figuras del canto y el acordeón expresaron su profundo dolor y solidaridad con las víctimas del fuerte sismo que sacudió al país. Artistas como Jorge Celedón, Iván Villazón, Ever Vargas, Poncho Zuleta, El Cocha Molina,

0: Dicen por acá, nuestros corazones y pensamientos están con cada compatriota que hoy necesita nuestra solidaridad, compañía y esperanza. Ese es el mensaje de los artistas de la música vallenata a través de las diferentes plataformas digitales y por supuesto a través de La Reina, la emisora que más se oye. 11 de la mañana, 4 minutos, se mueve el mundo vallenato.
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0: completo esa maleta aquí en tu reina, la emisora que más se oye.
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0: Todo un fenómeno esta buena canción con el maestro Beto Zabaleta, la emisora que más se oye sonando esta hora en tu radio. Por acá dice buenas. Me conecto con el primer lugar.

0: Con el maestro Beto Zabaleta se convierte en una de las canciones más solicitadas en la ciudad heroica. Beso embriagador. Con el maestro Beto Zabaleta. Abrazo para mi compadre Numar y todo el equipo de trabajo del maestro Beto Zabaleta y por supuesto el gran Javier Mata y el todoterreno Beto Zabaleta.
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0: Artistazo de la reina, la emisora que más se oye.
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0: Son las 11 con 15 minutos en Colombia, 11:15. Vamos con más, voy con más pilas. Que también están entregando para ustedes regalazos en la segunda parte de su mañana. Hoy es martes, el primer lugar, así que calentando motores para que te conectes con la reina. Por acá uno que dice, hola JF, bendiciones. Hola, buenas. Dice por acá, hola. Iván Barriaga también está pegadito, la reina, para Nicolás. Que dice, hola, buenos días, bendiciones. Para que me hagas el favor de felicitar a Wilson Betancourt, el lobo mayor de los buses de Bayunca, de parte de su señora Jenny Ortega. Y la gente firme. Dice por acá, Cleo Arroyo, Camila Betancourt, John Betancourt, el lobo, gracias. Otro que dice por acá, dice, buenos días JP, soy de Villanueva, fiel oyente de la reina, para que me hagas el favor de complacerme con una canción. Distintos destinos del binomio José Ortiz, para Vilma Trocha. Por acá otro que dice, hola, buenas. Baby dice, buenos días, bendiciones, familia, Maris, Monroy, pegaditos en el barrio Las Américas, los niños Elis, Joana, John Davis, Salomé y Killian, gracias por escuchar la reina, la emisora que más se oye.
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0: 320-54-32-955. Pico para Kike Amador, también está pegadito la reina a esta hora. Más oyentes, un abrazo también especial para mi hermano Néstor Salgado. Entre Villa Carmen, Don Javi, escuchando la reina, la que más se oye. Me saluda amigo para Marco Salgado. John Medina también hizo super taxi. Ya le mandé la coma a mi compadre John Medina. John Samper también está pegadito a la reina. Jairo Altaono también se conecta con la reina. Quique Amador. 320-54-32-955. Dice por acá Luis Rossi. Otro que dice Migdalia. Se conecta con la reina. Buenos días.
3: Buenos días.
0: Buenos días. ¿Cómo estás?
3: ¿Cómo amaneces?
0: Muy bien.
3: Mi amor, ¿cómo hago para participar por los 50 en X?
0: Ok, bueno, listo. 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Al 320-54-32-955 del primer lugar. Para que te conectes con la emisora que más se oye y corones.
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0: día que soñé, el gran Rafa Pérez. Esta canción que es tendencia a nivel nacional e internacional.
1: Óyeme.
0: Es una de las canciones más sonadas en toda Colombia. El gran Rafa Pérez. Está aquí en Tu Reina, la emisora que más se oye.
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0: Un abrazo para mi hermano Eudes Pérez, el rey de la alegría. Mi compadre Eudes Pérez, el rey de la alegría desde Hato Viejo. Está conectado con la reina, la emisora que más se oye. No se preocupe, todo listo, todo ok.
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0: 320-54-32-955.
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0: al Simonea también conectado con la reina a esta hora.
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0: Mi compadre Harold Anaya también se conecta con la reina del primer lugar. Para mi compadre Harold Anaya, que le manda saludos a José Quesé, y también le manda saludos a el gran Alci Moguea, a Freddy Luis Echorbó, a JJ Palafor,
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0: Piñeres, a Maestro Mincho, a Humberto Mosquera y a toda la comitiva. En sintonía en el NZU 820, mi compadre Harold Anaya. Está conectado con la reina, la emisora que más se oye. Dice por acá, estoy pegadito al primer lugar. 11:28 en Colombia, 320-54-32-955. La dirección es Ever Luis, el locutor feliz. Yo soy JPL, que sabe cómo es. Bueno, muy atentos.
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Calisto Ochoa para la voz de Diomedes Díaz. Se llama Penando en Vida, uno de los grandes clásicos vallenatos. Aquí tu reina, la emisora que no hace hoy, 11:37 en Colombia, 11:37, segunda parte de tu mañana, con los mejores éxitos en la reina, la emisora que más se oye. No olvides, 320-54-32-955, esta es

0: 11:37 minutos. Voy con más canciones, voy con más éxitos. Esto se llama No Te Quiero Perder. Es el binomio de oro de América. En tu reina. Dímelo, mami.
1: ¡Mami!

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2: 11:43 en tu reina, la que más se oye.

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1: Se mueve el mundo vallenato, la emisora del primer lugar. Esto cobraba Alex Manga antes de la pandemia, que dice el príncipe de Bosconi, Alex Manga.
2: Cobraban 40, 35, 45, dependiendo para pa la parte donde fuera.
3: Bien, y por ejemplo, en la costa. Era un poquito más económico.
2: Sí, siempre ha sido más económico.
3: Siempre.
2: Incluso todavía es un lío, aunque es mejor pago. Incluso para los que están más pegados a la costa también es difícil, porque el empresario siempre tira lápiz. Hoy en día, pues, la costa siempre ha sido de más de lo gratis que de lo pago. Entonces sí, pero sí, en la costa siempre, ajá, yo quería tocar en la costa, entonces me tocaba darme la pela. Quiero presentarme, me toca bajar.
1: Así lo dice el gran Alex Manga. Que los bailes en la costa son mucho más económicos, pagos más económicos, lógicamente, que en el interior del país. Se mueve el mundo vallenato y lo escuchas en Tu Reina, la emisora que más se oye.
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2: Hola, ¿qué tal? ¿Cómo están ustedes? Es un placer saludarles desde La Reina 95.5, la emisora que más se oye. JP, Edil de la OSA y Everrel Luis, el locutor feliz y listo ya para presentarles a todos ustedes las noticias del mediodía en la número uno de Cartagena, tu Reina 95.5, la emisora que más se oye, la que tiene un micrófono en cada barrio, en cada sector, en cada rincón del Corralito de Piedra. Esta es tu emisora y aquí vamos con las noticias al mediodía. Atención Cartagena, minuto a minuto, nuevo balance del terremoto. Muchísima atención, 181 víctimas mortales y 1.300 heridos. Aquí está la información.
3: Atento ciudad, atención heroica, atento Corralito. Colombia enfrenta una de las mayores emergencias de los últimos años tras el potente terremoto que deja de manera preliminar 169 personas fallecidas y más de 900 heridas. Mientras miles de ciudadanos permanecen fuera de su vivienda, los organismos de socorro intensifican las labores de búsqueda de sobrevivientes entre las estructuras colapsadas.
2: Atento, muchísima atención, rescatan a propósito de este terremoto que azotó en el día de ayer a nuestra querida patria, a nuestro querido país Colombia. Rescatan con vida a 11 personas tras el colapso de un edificio. Esto sucedió en Cali.
3: Atención, Cartagena, atención, costa norte colombiana. En medio de las labores de búsqueda y rescate tras el terremoto que sacudió a Colombia, 11 personas fueron rescatadas con vida de los escombros de un edificio colapsado en Cali. Eso fue en la calle 5 con carrera 44 en el sur de la ciudad.
2: Noticias al mediodía con La Reina 95.5, la emisora que más se oye. Asesinaron a balazos a un joven de 23 añitos de edad a plena luz del día. ¿Dónde pasó? ¿Dónde ocurrió? En el municipio de Turbaco.
3: Atento mi ciudad, atento Cartagena de India, atención Corralito de Piedra. Asesinaron a este joven, le decían el Cebolla. Oiga, contaba con apenas 23 añitos a plena luz del día en plan parejo de Turbaco. Esta víctima fue identificada como Sebastián Andrés Rivas Rodríguez, conocido como el Cebolla.
2: Atento, muchísima atención, si no lo sabía, entérese. El Dadis realizó cierre total del servicio en el nuevo hospital de Boca Grande, aquí en Cartagena. El Departamento de Salud aseguró que no existen las condiciones mínimas de habitación en el centro asistencial. Las puertas están cerradas y más de un paciente hoy quedó sorprendido.
3: Atención ciudad, atención heroica, atento Cartagena. Luego de realizar una visita de inspección al nuevo hospital de Boca Grande, el Departamento Administrativo Distrital de Salud, DADIS, ordenó cierre total a varios servicios que operan en el centro asistencial, u operaban más bien. Oiga, la promotora Boca Grande S.A. en Cartagena, quien además atraviesa una crisis debido a su situación financiera, producto de la millonaria cartera de EPS como Cosalud.
2: Atención, muchísima atención, la policía incauta 1.800 dosis de marihuana de la Caicedonia de la Punta Rojo, de la que estalla cuando se prende de la mangoviche. Eso dicen los burriquetes que la meten. Atento, muchísima atención, era esta mercancía, esta marihuana, transportada en un cipó de camión de mensajería.
3: Atención, Cartagena. Oiga lo que parecía, una encomienda más entre las cientos de encomiendas que diariamente recorren las carreteras del país terminó llamando la atención de las autoridades. En medio de controles sobre la vía San Onofre Cartagena, policías descubrieron un cargamento que escondía 1.800 dosis de marihuana y que tenía como destino continuar su recorrido por las carreteras de la región.
2: A esta hora informa La Reina 95.5, la emisora que más se oye. Noticias del mediodía en los 95.5 de tu Reina. Ha aplazado el compromiso entre Real Cartagena y Bogotá Fútbol Club por solidaridad con las víctimas del terremoto. Ese duelo estaba programado para el día de hoy, 11 de agosto, en el estadio Jaime Morón de la ciudad de Cartagena. Se suspende, muchísima atención, se aplaza el compromiso de nuestro equipo amado Real Cartagena.
3: Atento ciudad, atención Cartagena. Cartagena a través de un comunicado oficial. Real Cartagena expresó su respaldo a las personas que resultaron afectadas por el fenómeno natural y confirmó la suspensión del compromiso ante el conjunto capitalino.
2: Es tu Reina 95.5, la emisora que más se oye. Edil de la Osa y Everre Luis, el locutor feliz. Te informamos a esta hora del mediodía. Atención, muchísima atención. Hospitales desbordados, toque de queda y también labores de rescate, así como amaneció, así amaneció Colombia en el día de hoy, con la esperanza de encontrar a mucha más gente con vida.
3: Atentos, Cartagena, atención Colombia, nuestro querido país Colombia, amaneció este martes bajo una emergencia nacional luego del terremoto de magnitud 7,4 que sacudió gran parte del territorio colombiano. El movimiento telúrico registrado a las 7:34 de la mañana con epicentro en San José del Palmar, en Chocó, y una profundidad de 103 kilómetros, provocó el colapso de edificaciones, daños en infraestructura, suspensión de operaciones aéreas y una crisis en varios centros hospitalarios.
2: Toda Cartagena pegadita a la Reina 95.5, la emisora que más oye, porque a la hora del almuerzo Cartagena está bien informada con la Reina, la emisora que más se oye. Aeropuerto Alfonso Bonilla Aragón de Cali reanuda sus operaciones tras superar una falla eléctrica.
3: Atento Colombia, atención Cali, atención Cartagena. La Aeronáutica Civil confirmó que el Aeropuerto Internacional Alfonso Bonilla Aragón, que sirve a la ciudad de Cali, ha restablecido su operación normal tras solucionar las fallas eléctricas provocadas por el sismo de magnitud 7,4.
2: Más noticias, muchísima atención, noticias en desarrollo. Terremoto en Colombia, nuestro país, muchísima atención. La decisión de la DIMAYOR de aplazar todos los partidos del fútbol profesional colombiano, entre ellos se suspende también en el día de hoy el partido que estaría jugando Real Cartagena, quedó suspendido.
3: Atento Colombia, atención Cartagena. Luego del terremoto que sacudió a Colombia, eso fue la mañana de este lunes 10 de agosto, la DIMAYOR confirmó a través de un comunicado publicado en su página web y redes sociales el aplazamiento de toda la programación del fútbol colombiano durante la semana, asegurando que el fútbol debe estar al servicio del país y acompañar a quienes más lo necesitan.
2: A esta hora toda Cartagena pegadita escuchando las noticias del mediodía en los 95.5 de tu Reina. Atención, concejal de Roldanillo, sí señor, Roldanillo murió tras el colapso de una viga durante el terremoto que sacudió ayer a nuestra querida patria Colombia.
3: Atento mi ciudad, atento Cartagena. La emergencia generada por el fuerte sismo registrado este lunes 10 de agosto en Valle del Cauca dejó una víctima mortal en Roldanillo. Se trata de Juan Carlos García Castañeda, concejal del municipio, quien perdió la vida luego de que una viga de la estructura de un gimnasio se desplomara mientras realizaba actividad física.
2: Recuerda que estás escuchando la Reina 95.5, la emisora que más se oye. Murió el hijo del alcalde de Bahía Solano tras desplome de edificio durante el terremoto en Chocó, donde se sintió mucho más fuerte.
3: Atento ciudad, atento Costa Norte colombiana, atención heroica. Una tragedia en Luta, Vallasolano, Chocó, luego de confirmarse la muerte de Mateo Valencia Valencia, un niño de 6 años e hijo del alcalde del municipio, oiga, Jairson Leonel Valencia Pinilla, y de la gestora social, Girley Valencia. Atento ciudad, atento Cartagena. El menor perdió la vida después de que la estructura donde se encontraba colapsara durante el fuerte terremoto registrado en la mañana de este lunes 10 de agosto y que generó emergencia en distintos puntos de la región.
2: Noticias al mediodía, un saludo muy especial para todos los tenderos, conductores, amas de casa, vendedores ambulantes que están pegaditos a la Reina 95.5, la emisora que más se oye. Zona Industrial de Mamonal, Centro Histórico, Avenida Pedro de Heredia, Sector Los Ejecutivos, Sector Bomba del Amparo y en cada rincón de Cartagena. A esta hora con las noticias del mediodía en tu emisora preferida, la Reina 95.5. Atención, cifra de muertos por terremoto sube a 181. Cali y Pereira concentran la mayor afectación.
3: Atento ciudad, atento Colombia, cifra de muertos por terremoto sube a 181. Cali y Pereira concentran la mayor afectación. Atención ciudad, Cali reporta 95 víctimas mortales, Pereira 72, mientras continúan las labores de búsqueda, rescate y evaluación de daños en la zona más afectada.
2: Atento, muchísima atención, el futbolista John Arias envió un avión con ayuda humanitaria al Chocó luego del terremoto. El futbolista tuvo un emotivo gesto con los afectados por el sismo que azotó ayer lunes a nuestro querido país.
3: Atento ciudad, atento Cartagena, John Arias envió este avión, oiga, sí señor, conmovido. El futbolista tuvo este emotivo gesto, como lo dijo usted, don Ever. Quindó, tierra de John Arias, fue uno de los territorios más golpeados por el sismo, con daños en estructuras, personas desaparecidas y varios fallecidos. Además, la poca capacidad hospitalaria del área ha complicado la ayuda a las personas afectadas, que finalmente tuvieron que ser trasladadas a Medellín.
2: Que no se te olvide, de lunes a viernes, las noticias del mediodía en la Reina 95.5, la emisora que más se oye, con la coordinación de JP, las voces que te informan, Edil de la Osa y Everre Luis, el locutor feliz. ¡Feliz almuerzo!

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2: En Colombia, 12:40 minutos.
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1: En Colombia, 1:50 p.m.

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1: Oye, se mueve el mundo vallenato y bueno, cada vez salen más detalles de el terremoto del día de ayer. Y bueno, uno de los artistas que vivió justo momentos de angustia del sismo en el día de ayer fue Alex Manga, el artista, y los integrantes de su agrupación vivieron momentos de angustia. Estaban a bordo en un avión cuando se disponían a despegar desde Cali hacia la ciudad de Bogotá cuando sintieron el fuerte sismo. Los pasajeros y bueno, el artista quedaron atónitos ante los violentos remezones que sufrió el avión en plena pista de aterrizaje. Y bueno, tras el pánico inicial, el piloto hizo un llamado a la calma e informó la gravedad del movimiento telúrico. De inmediato se ordenó la evacuación de la aeronave y el desalojo total de las instalaciones del aeropuerto de Cali. Manuel Polo, manager del artista, relató que fue una odisea. Terminaron la presentación en las ferias de Santander en Cauca, llegaron a Cali a las 5 de la mañana para tomar el vuelo a las 7:40 en la ruta hacia Valledupar con escala en Bogotá. Ya habían abordado cuando el avión comenzó a moverse de una forma horrible, suspendieron el proceso, los mandaron a desocupar y al salir a la calle finalmente a la 1 de la tarde fue que pudieron retomar el viaje. Así se mueve el mundo vallenato. Alex Manga presenció el sismo presentado en el día de ayer en la ciudad de Cali. Así se mueve el mundo vallenato. Detalles a través de www.lareinadelvallenato.co.
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0: reina del vallenato con las buenísimas tardes para todos ustedes. Feliz martes, vallenato. Un abrazo para ustedes, mis reinistas, mis oyentes, que se conectan y que disfrutan de los 95.5 de la reina del primer lugar y nuestra programación maravillosa, espectacular. Aprovecho para mandar un saludo especial a mi compadre José Quecet. Ahí está pegadito a la reina, me dice Cindy Watson. Por favor, mándale el saludo a Davis Mojarra, allá en Basurto. Ahí está mi compadre Davis Mojarra, pegadito a la reina del vallenato. Te cuento que también está pegadito a la reina nuestro amigo Wilson. Ahí está pegadito a la reina, mi vida. Un abrazote para ti. Gracias por sintonizar la reina 95.5. Wilson Ramírez, que estuvo de cumpleaños en el día de ayer, de parte de su esposa Roxy Ramos, de toda la familia y de toda la gente que lo quiere. Muchas, pero muchas bendiciones para ti.
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0: 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Y bueno, comienza, arranca tu mejor tarde con la dirección de Berluis, el locutor feliz. Yo soy Cindy. Mejor tarde. Voy con esto que lo hace Peter Van Harry, se llama así, lo más bello del mundo. Mándame tu nota de voz, cuéntame desde dónde estás en sintonía con la número uno, tu reina 95.5.

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2: Sí, señores, aquí estamos en el show de la reina 95.5, la reina del vallenato, la reina que más se oye. Ahí están nuestros oyentes reportándose y más a través de la mampana del vallenato. Vamos a ver quién está por acá. Hola, ¿qué tal? WhatsAppeando con Watson. ¿Quién? Ahí están nuestros oyentes vía WhatsApp en el 320-54-32-955 de la reina. Saludos para Leslie, para Diana, que siempre está full sintonía con la reina. Vamos a ver qué nos dice este oyente. Hola.
3: Hola, Cindy.
2: Hola,
3: buenas tardes, mi amor. Reportando sintonía desde acá de Lo Amador. Desde el barrio plateado por la luna. Conectada a la única, la número uno, la reina 95.5. No hay más nada.
2: Listo, corazón, claro que sí, pura reina y más nada, no hay más, definitivamente una sola, tu reina 95.5. Hola. Hola. Buenas. Hello.
4: Hola, buenas tardes, Cindy Watson, reportando sintonía desde San Pedro Martí, Julio Feria y su señora esposa Maleidy Gómez, para que me complaca con la canción ¿Para qué volviste?
2: Okay, listo, corazón, gracias por estar pegadito a la reina. Más oyentes, hola.
5: Buenas tardes, Cindy Walsh. Le habla madre Enrique Guzmán Muñoz, siempre reñita, acá desde la zona industrial de Mamonal, con su TRB 071. Aquí siempre reñita, pegadito a la reina. Y con Cindy Walsh y su venado más rápido.
2: Ok, claro que sí. Vamos con más oyentes. Hola, ¿qué tal? Buenas tardes, hello.
6: Buenas tardes, Cindy Walter, reportando sintonía en el barrio San Pedro Martí, el señor Alfonso La Rosa. Por favor, complacerme con el disco Nido de Amor. Te lo agradezco, Cindy Walter, que me complazca en este día.
2: Ok, listo, corazón. Gracias a ti por estar pegadito a la reina. Hola.
7: Buenas tardes, Cindy Walter. Dios te bendiga, te protege y te cura con tu sangre preciosa.
2: Amén.
7: Estamos en sintonía con la reina 95.5, la siguiente persona. Roberto Rodríguez Cabarca, Reynese Rodríguez Cabarca, Yairi Naomi Ávila Rodríguez, Ronnie José Pájaro de Ávila, Popular de Omedito y Yarey Beatriz Tilbe de Ávila. Aquí en el viejo porvenir, estamos en sintonía.
2: Eso
7: en sintonía total. Reina 95.5. No hay más,
2: definitivamente tu reina 95.5. Oye, vamos con la pregunta de la tarde para que me mandes tu nota de voz. Cuéntame.

0: Ahí está el cacique, Dios me decía, se llama así, tira la primera piedra en tu reina 95.5. Saludos para acá, para Vicky, para Jaime, que están activos y pegaditos a la reina del primer lugar, más oyentes whatsappeando. Hola, ¿qué tal? Buenas, buenas.
1: Hola, hola.
2: Buenas tardes, Cindy Watson. Dios te bendiga. Reportando sintonía de acá del barrio Villas de Aranjuez, Rui Beltrán Torres. Pegadita a la reina, la número uno, a la del mejor vallenato, mamá.
0: Eso, me encanta, la del mejor vallenato, ya tú sabes, es vallenato, es la reina, la número uno.
3: Buenas tardes, Cindy Watson, va a reportar sintonía aquí en Paseo Bolívar, aquí en Pardo, Mepo y el Jefferson, activo con la reina 95.5, la que no falla.
0: Eso, la que no falla, tu mejor compañía, la reina 95.5. Aquí está Alex Manga con los Diablitos del Vallenato, no voy a llorar.

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1: En Colombia, 2:49 minutos.

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1: Oiga, sí, señores, se mueve el mundo vallenato. Y te cuento que en estos momentos una de las canciones más coreadas es Hoy Llora la Niña, que es todo un fenómeno, creada por Jesús Romero, y quien está de gira, además que sigue conquistando cada rincón del país con Hoy Llora la Niña, quien en estos momentos es la canción tendencia, es la canción más viral y más pegada del momento. De hecho, esta canción hace parte de las finalistas de la semana. Esperemos cómo le va esta semana a esta canción. Hoy Llora la Niña en Tu Reina 95.5.
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0: señores y señores, tu reina 95.5, la reina de todos, la reina del primer lugar. Aquí estamos en el show de la reina 95.5 en esta nueva hora para ti, mi Cartagena. Linda con toda la actitud en este martes saliendo adelante, ¿no? En estos días todos estamos con el corazón tocado, con el corazón triste. Obviamente somos seres humanos, sentimos lo que le está pasando en estos momentos en Colombia, pero bueno, aquí salimos adelante, mandando fuerza, mandando energía y orando mucho sobre todo. A propósito de oración, muy atentos porque voy a las 6 de la tarde a través de nuestras redes sociales, Instagram, Facebook y TikTok, vamos a tener una oración especial. Pues por nuestros hermanos colombianos. Así que a las 6 de la tarde, atento a nuestras redes sociales, arroba la reina 955 en Facebook, la reina Cartagena, y en TikTok, la reina guión bajo Cartagena. 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
0: Oye, vamos a arrancar esa hora whatsappeando contigo. También tenemos una pregunta. Oye, ¿usted qué hace cuando le llega una visita inesperada? Vamos a escuchar a nuestros oyentes. Tenemos reportes de sintonía y de paso también oyentes que están reportándose a través de la reina del vallenato. Por acá aprovecho también para felicitarme. Dice, oye Cindy, por favor, mándale el saludo a mi esposo que hoy está de cumpleaños, Dubán Gómez, de parte de su hija Deisha, de su mamá, de sus hermanos, de toda la familia, de su esposa y de toda la gente que lo quiere y lo conoce. Felicidades para Dubán Gómez, hoy en su cumpleaños. Ahí está pegadito a la reina 95.5. Hola, ¿qué tal? Buenas tardes.
2: Buenas tardes, Cindy, reportando sintonía de Monterrubio, Magdalena, taller de carpintería Todoteca, pegadito a la reina, la mampana del vallenato. Saludos para mi amigo el Panda.
0: Ok, gracias corazón por estar a ti. Pegadito a la reina, hola. Hola, hola.
3: Cindy Watson, estamos aquí en sintonía, la número uno, la reina 95.5. Juan Carlos Rodríguez y Juan Carlos Maturana en el 596, pegadito a la reina.
0: Ok, un abrazo para este combo, ahí está, me gusta porque a esta hora hay mucha gente trabajando, camellando y escuchando el show de la reina, siempre están fieles allí a los 95.5, hola. Hola, hola.
4: Cindy Watson, buenas tardes, le habla Jair Mercado, camionero de todo Colombia. Mandamos una coba, la placa PWY523, camión refrigerado turbo. Quisiera que me complaciera con una canción del Binomio de Oro, Dios Anhelos. Gracias, Cindy Watson. Dios te bendiga grandemente.
0: Ok, listo, mi corazón, claro que sí. Aquí te tengo una del Binomio de Oro. Se llama así, Confesión. No es un clásico, es un clasicazo para ti, mi amigo, que estará trabajando. Si escuchas.

0: es Luisca del León, talento nuestro, talento de la casa. Ahí está pegadito a la reina 95.5, la señora Vilma, para la chiqui que también está conectada. Un abrazo para la chiqui. Así que haces tu reina, la reina de todo, la reina que más se oye. Aquí seguimos en el show de la reina, el número uno de las tardes cartageneras. A todos mis amigos conductores, a todas mis amigas amas de casa que siguen activas. Y bueno, vamos con esta tanda de notas de voz en voz full sintonía. Me encanta cuando los oyentes empiezan a whatsappear, a dejarme ese mensajito. Oye, Cindy Watson, aquí estoy presente en el show de la reina.
1: Cindy Watson, para reportarte sintonía aquí en el Pozón. Vilma Peter, la cachaca. Oíste, aquí en el Pozón, pegadita la reina. Gracias, Cindy.
0: Sí, señor. Villa Pozón, territorio de la reina 95.5. No hay más. Un abrazo para toda mi gente bonita del Pozón. Hola.
2: Muy buenas tardes, Cindy Watson, te saluda Carlos Augusto Ramos de La Rosa, aquí en barrio Torices, para que me haga el gran favor de complacerme con la canción Despertar Contigo, de Karen Morales y Miguel Morales, y enviarle saludo a la prima Nelcy Ramos Arroyo en Chapacuá y a Yolima aquí en el barrio Torices. Gracias.
0: Ok, corazón, gracias a ti por estar activo y conectado a la reina. Hola.
3: De parte de Sebastián Agame, desde Arroyo Grande. Felicita a su esposa, su hermana y su compañera. Muchas gracias, Silvia Wilson. Watson. Hola, 9.5, la emisora más vista en Cartagena, más escuchada en Cartagena.
0: Así es, corazón, claro que sí, la más escuchada, la más oída es la reina, no hay más. Ahí me siguen llegando muchos reportes de sintonía, Carmen, Alberto, para Ezequiel, para Mile. Vamos a escuchar más oyentes acá que están whatsappeando con nosotros. Hola, ¿qué tal? Buenas, buenas. Hola.
4: Tati Cindy reportando sintonía, Elida Rosa Meléndez López en Los Caracoles. Los Caracoles, territorio de la reina. La que nunca falla, la reina 95.5. No hay más,
0: corazón, y eso me encanta de ustedes, mis oyentes. Ya lo sabes, amiga mía, aquí llegan los embajadores del vallenato en tu reina 95.5. Y amiga mía, mi amiga que está ahí pegadita a la reina, tú, sí,

Oye, esta canción me la solicitan la Chiqui, que aquí está a través de la Reina 95.5. Me dice Cindy Watson, por favor, colócame esta canción. Oye, ahora Alcibiades, enamorada como yo, Adriana Lucía, vallenato femenino, el power femenino en tu Reina 95.5. La Reina que más se oye, la número uno. Hoy es martes y escuchas el show de la Reina.

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1: En Colombia, 3:45 PM.

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1: Oiga, sí, señores, se mueve el mundo vallenato y te traigo noticias de nuestros artistas vallenatos que han expresado su solidaridad por las víctimas y por los damnificados en el temblor de Colombia recientemente. A través de redes sociales, principales figuras del canto y acordeón expresaron su profundo dolor y solidaridad con las víctimas del fuerte sismo que sacudió al país el día de ayer. Artistas enviaron mensajes de fe, de resiliencia y de apoyo a los cientos de hogares que hoy viven el luto, que viven la angustia por la pérdida de sus seres queridos y de sus bienes familiares. Artistas como Rafa Pérez, artistas como Silvestre Dangón, artistas como Peter Manjarres y entre otros, han enviado sus mensajes de solidaridad a aquellas familias que lo han perdido todo. Así se mueve el mundo vallenato en Tu Reina 95.5.
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solo un recuerdo. Ahí estaba Binomio de Oro con Rafael Orozco en Tu Reina 95.5. Seguimos en el show de la reina. A toda esa gente bonita que se sigue reportando, que sigue conectado con nosotros, ya sea desde la casa, desde el taxi y desde cualquier parte de Colombia, a través de nuestra aplicación oficial, donde muchos nos sintonizan desde la app de la reina, ya sea desde cualquier parte de Colombia, desde cualquier parte del mundo, la reina 95.5. 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Nueva hora para ti, donde tendré, por supuesto, oiga, más detalles para todos ustedes del mundo vallenato, más oyentes whatsappeando, más reportes de sintonía, datos importantes del mundo vallenato y más a través del show de la reina 95.5. Aquí aparece Beto Zabaleta, que anda muy de moda, el cantante de las mujeres. 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

bienestarte. Ahí está Jacobito Fonseca, en tu reina 95.5. Así me decía, oye, mi amor, tu belleza es la culpable que yo pierda los sentidos. Ahora me dice que yo estoy loco.

0: loquito mi vida. Y así quedó un hombre, imagínense, el hombre quedó, fue loquito. Y tras de eso accidentado. Por ahí hay un video a través de redes sociales, oye, muestra el momento en que un hombre, después de un accidente de tránsito, vea, el hombre está herido en el piso, mientras espera la ambulancia, la situación, bueno, se volvió un poco, digamos, complicada, porque el hombre, bueno, manifestaba dolor, estaba tirado en el piso, y adivinen, la pareja le pide la clave de su teléfono, o sea, ya no se preocupó por cómo estaba el hombre, o cómo estaba la persona, qué le había pasado, dónde estaba sangrando, no, señores, ya estaba pendiente el celular, a la clave del celular, aún no se sabe exactamente mayores detalles, de dónde fue este accidente, ni el estado de salud del hombre, pero esto definitivamente ha generado todo tipo de reacciones luego de esta chica, esta persona, esta mujer, le pide al esposo en medio del accidente, el hombre ahí esperando la ambulancia, no, dame la clave, ¿cómo así? ¡Ay, hombre! ¡Ay, ay, ay! Ojo con esas relaciones tóxicas que están acabando gente. Saludos por acá a mi compadre José, que sé que le gusta la coba. Yo creo que le gusta más la coba que la comida, ¿eh? A mi compadre José, que sé. También para David Mojarra en Basurto, ahí está pegadito a la reina 95.5. Y es verdad lo que dice mi compadre José, que sé. Oye, a la gente de Basurto le gusta una coba.
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0: Igual que a toda la gente que sintoniza a la reina. Por acá me dice Cindy Guacho, aquí estoy activo con la reina. Vamos a escuchar a nuestros oyentes que están whatsappeando. ¿Qué tal? Buenas, buenas, hola, hola.
2: Cindy, buenas tardes. Cindy Guacho, mi hermanita. Ahí saludando acá a la gente fuerte del mercado. San Pacho.
0: ¿Viste tú?
2: San Pachero Neto. Ahí sí, saludando, señor, a la familia Pitalúa Alcalá. El barrio que no conoce la tristeza. San Pacho. No lo cambio ni por $1,000,000,000.
0: Vaya, mi compadre.
2: Cindy, la buena.
0: Esa es la actitud, mi vida. Un abrazo fuerte para ti. Gracias por estar activo con la reina 95.5. ¿Qué me dice Cindy? Mándale el saludo a una amiga que está de cumpleaños. Ya mandé la nota de voz felicitándola. Vamos a escuchar acá. Hola.
3: Buenas tardes, Cindy Walson. Espero que te encuentres bien. Te mando 1,000 bendiciones. Aquí estoy pegadita a la número 1 de Cartagena, 95.5. Para que me hagas el favor y me felicites a la amiga del Club Reinita, la amiga que siempre vamos allá, se llama Betty Espitia Castro.
0: Claro que
3: para
0: sí.
3: Que me hagas el favor y me la felicites, que está cumpliendo año hoy. Para que me le pongas el cumpleaños feliz todo. De parte de las amigas del Club Reinita le mandan las felicitaciones, en especial su amiga Soledad Castaño.
0: Ok, mi amor, claro que sí, pero por supuesto, muchas bendiciones para ella, que lo siga cumpliendo feliz, feliz, muy feliz. Ya viene tu cumpleaños del cacique, Dios me dé días para ella y para todos los cumplimentados del día. Un abrazo para ese club reinista que siempre está activo con la reina del primer lugar. Y aquí aparece el cacique, Dios me dé días, tu cumpleaños.
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0: eso es fuerte, eso es fuerte. Sobre todo en tiempos de desamor, cuando está pasando la tusa, tú sabes. Ahí está Maybán Villazón, se llama Si Te Olvido, en Tu Reina 95.5. Vamos por aquí con más oyentes reportándose, whatsappiendo, dejando sus saludos y mucho más por acá. Un saludo para Maleidis Gómez, me dice Cintia, aquí estoy en sintonía desde San Pedro Mártir, estoy en sintonía total de la reina, para Jaime Pérez, para Uriel Paternina, para Anita Utria, que también me dice, me encanta escuchar la reina 95.5, para Carlos Pérez de la Mancha Blanca, que está de cumpleaños hoy, se anota un año más de vida, así que mi vida, muchas, pero muchas bendiciones para ti, y como dice el cacique, que los cumplan feliz, muy feliz, deseamos todos en esta reunión.
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0: Hoy voy con oyentes que están whatsappeando, hola, ¿qué tal?
2: Escuchame, Cindy Watson.
0: Ay, hombre.
2: Estoy lleno de alegría. Colócame esa canción que se llama Un Hombre de Cría, de Rafael de Jesús.
0: Ok,
2: listo. Cindy Watson, la número uno. Claro. La chacha de la sintonía.
0: Ay, a qué sabor, mi vida. Oyentes como tú que le ponen la actitud y le alegran el día a uno. Más oyentes en el show de la reina. Hola.
3: Hola, Cindy Watson, reportando sintonía desde aquí de Ararca, Isla de Barú. Y estoy pegadita con la reina 95.5, la reina, la emisora del pueblo.
0: Sí, señor, la reina, la emisora del pueblo. Más oyentes, hola.
4: Buenas tardes, soy Pemi Monterrosa desde acá de Morroa, Sucre, escuchando la reina 95.5.
0: Eso, un abrazo para usted, mi amigo. Gracias por estar pegadito a la reina 95.5. Más saludos, más reporte de sintonía. ¿Quién?
5: Buenas tardes, Cindy Watson. ¿Cómo estás? Lluvia de bendiciones. Reporto sintonía desde Dorice. Cindy, ¿me regalas porfa la canción Peregrino de Carlos Malo?
0: Ok, listo, mi vida. Un abrazo para ti. Ya viene en camino tu canción. Hola.
6: Oye, Cindy, cuando llega una visita así de repente hay que mandar a comprar el frutiño. Más rápido.
0: Sí, señor, esa fue justo la pregunta de hoy. ¿Qué haces cuando llega una visita inesperada? El hombre dice que no, que se manda el jugo ese. Oye, que baila linda, papi. No hay más. Aquí llega Silvestre Dangón. Se llama así, aunque después me duela.

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1: En Colombia, 4:50 minutos.
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1: Se mueve el mundo vallenato y te cuento que Iván Calderón invitó a Medellín a Martín Elías Jr. para ser parte de la combinación vallenata, un encuentro que reúne a varios artistas de la música vallenata. Por supuesto, Martincito aceptó la invitación a uno de los grandes maestros del género y dejó claro que viene una sorpresa para sus seguidores. Por ahora queda una incógnita que seguramente empezará a moverse por estos días. Los martinistas empezarán a preguntarse qué canción cantará Martín Elías Jr. en este trabajo. Así se mueve el mundo vallenato.
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se llama así el hombre de cría, Rafael de Jesús Díaz. Una canción que justo, él dice que él es el gladiador del vallenato, herencia de la dinastía Díaz. Y por supuesto, resalta el talento del cacique Diomedes Díaz, sobre todo la humildad del cacique. Eso lo caracterizó y lo llevó muy lejos, ¿no? Y esa misma humildad se la dejó el cacique a sus hijos, así como Rafael de Jesús Díaz.

Linda Popino y más, son las 5 de la tarde con 13 minutos. Aquí estoy en esta nueva hora con los éxitos vallenatos que te gusta, que te encantan a través de la emisora del primer lugar que te acompaña mañana, tarde, noche. Y bueno, estás escuchando en vivo el show de la reina. Número 1 de las tardes cartagenera, buena compañía, buen vallenato, buena interacción con mis reinistas, con mis oyentes. Por supuesto, en esta hora tendré a mi querido Eddie de la Osa, que ya se alista, ya se prepara el vaya vaya. En esta hora nos entregará la noticias y por supuesto con Eddie de la Osa, que es una voz que te informa a través de la reina. Te recuerdo también las redes sociales, importante que nos sigas por allí. Hoy vamos a tener algo especial, exactamente a las 6 de la tarde puedes ingresar a nuestro Instagram, también a través de nuestro Facebook y a través de nuestro TikTok. Vamos a tener una oración por Colombia y por supuesto puedes ingresar a nuestras redes sociales a partir de las 6 de la tarde para que compartas esta bella oración. Oremos juntos con fe por nuestra amada Colombia. Un momento para la oración con el Sistema Reina y por supuesto Ever Luis, el locutor feliz. En tu reina 95.5 voy con canciones en que aparece Rafael Orozco. Esto se llama Sí, Amor Profundo.

0: el show de la reina, sí señores, escuchas el show de la reina, el número uno de las tardes. Ahí están nuestros, a nuestras amigas amas de casa, nuestros amigos conductores, como mi amigo José María de Díaz, que está ahí pegadito a la reina, mi compadre Franklin Quintana, para mi ley que me dice, my ladies Gómez Pérez, Cindy Watson, aquí estoy escuchando a la reina. Para Adolfo, vamos a escuchar a nuestros oyentes que están reportando la sintonía y más. Hola. Hola, bueno, el hombre ahí no nos dijo nada. Hola.
1: Buenas tardes, sintonía con la reina. Mamá, dame una cancioncita ahí, mamá. ¿Cuál? Intensa o relicario de besos, mi nombre de oro. Ahí meneo, y salúdame a los viejitos en el barrio Pablo VI, al señor Rodolfo y a la señora Génida.
0: Eso, ahí está la People reportando sintonía, más oyentes. Hola.
2: Hola, Cindy Watson, te habla Eddie en Caraballo, el chacho de Monroy Bolívar. Sintonía.
0: Eso, un abrazo para usted, mi compadre. Gracias por reportarte. Hola.
2: Buenas tardes, Cindy. Muchas bendiciones para todos, Cindy. Para pedirte un favor ahí.
0: Dígame.
2: A complacer a la hija mía con el disco Hija, que está de cumpleaños hoy, de parte de su padre César Rojano, para María del Carmen Rojano, que mi Dios me la bendiga grandemente y que la quiero mucho con todo mi corazón, de aquí en el municipio de San Cristóbal Bolívar.
0: Ok, listo, mi compadre, claro que sí, de una lo vamos a complacer. Y se alista Eddie de la OSA en un ratico con las noticias en tu reina y el show de la reina. Aquí está Diomedes Díaz para todas ellas, las princesas de la casa. Hija, Diomedes Díaz.

0: Oye, se llama así, beso embriagador. Ahí estaba, por supuesto, Beto Zabaleta en tu reina 95.5. La reina que más se oye, ya está por acá. Mi querido Eddie de la Osa, mi querido Vaya Vaya. No tan hitosa, ya nos trae el flash informativo. Así que bienvenido una vez más a la reina 95.5. Eddie de la Osa, una voz reina.
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0: Buenas, buenas. Mi querido Vaya Vaya.
2: Hola, Cartagena, buenas tardes. Corralito de piedra, mi ciudad amurallada, mi brazo de la arena, oiga, mi remanso de paz. Aquí estamos con las noticias. Este es el boletín de prensa para que usted conozca cómo amanece la ciudad en cuestiones de noticias para mañana. Aquí vamos, mi ciudad amurallada, mi corralito de piedra, mi Cartagena de India, mi Cartagena adorada. Oiga, para el show con Cindy Watson, aquí está el boletín de prensa, Vaya Vaya. Atento ciudad, atención. No, de nuevo, ¿sabes? No se dio posible.
0: Sí, señor, Vaya Vaya.
2: Ah, buenísima. Buenas tardes, Cartagena. Buenas tardes, Corralito. Buenas tardes. Oiga, la gente que escucha el show con Cindy Watson, el show de la reina. Aquí a continuación el boletín de noticias para conocer cómo amanecerá nuestra ciudad en cuestiones de noticias en el día de mañana, miércoles 12 del mes de, señoras y señores, del mes de agosto 2026. Aquí vamos, Vaya Vaya, Cindy Watson, la que más se oye en pila, tú reina, reina por aquí, reina por todas partes, mi ciudad amurallada. Atento ciudad, atento Cartagena. Dumet Turbay celebra decisión del gobierno sobre Canal del Dique. Vienen las grandes obras. El alcalde de Cartagena se refirió a la decisión del gobierno de Abelardo de la Espriolla, que dará paso a la fase con

0: constructiva del proyecto del canal del dique. Atención ciudad, atención Cartagena, atención ciudad de Brañada, mi corralito. A un año de su muerte, Cartagena rendirá homenaje a Miguel Uribe Turbay. La ceremonia se realizará este martes en la ciudad de Brañada, en memoria del senador y precandidato presidencial. Atento ciudad, atento Cartagena, así serán las estaciones de Calamarí, el nuevo teleférico de Cartagena. El alcalde de Umeturbay tuvo una reunión con la firma que lidera el proyecto que conectará a través de un cable aéreo a los cruceros con el centro histórico. Atenta ciudad, atención Cartagena de Indias, atención corralito. Hay dolor en la Candelaria por el crimen de John Puma. John Puma, así le decían, policía capturó al sicario. Atenta ciudad, atento Cartagena. A John Jairo Martínez Prada, de 25 años, todos lo conocían en el barrio La Candelaria. Oiga, y también sectores aledaños, y según sus allegados, era sociable, alegre y leal, por lo que contaba con amigos en cualquier lugar donde estaba. Le decían de cariño John Puma, debido a su gesto y a su gusto por esa marca deportiva. Además, era hincha fiel del Real Cartagena y amante de la buena champeta. Atenta ciudad, atención Cartagena, atención ciudad de Brañada, mi corralito de piedra, mi Cartagena de India. Y escuchen, 160 cuerpos en medicina legal por el terremoto, listado completo de los identificados. El gobierno de Abelardo de la Espriella reporta 181 muertos, mientras autoridades regionales, oiga, contabilizan al menos 240 fallecidos tras el terremoto. Atención ciudad, atención Cartagena. A la cárcel los medios del 20 por herir a niño de 7 años en un ataque sicarial en Boston. Atención Cartagena, atención ciudad de Brañada. Los judicializados son los hermanos John Alexander y Santiago Andrés Cardona Altamiranda, quienes son señalados de balear al menor mientras escapaban. Atenta ciudad, atención Cartagena, atención ciudad de Brañada. Angie Dayana Fontalvo, la soledeña de 25 años que se encuentra desaparecida en Pereira tras el terremoto. Atención ciudad, desde el departamento del Atlántico, sus familiares solicitan ayuda para encontrarla y conocer el estado en que se encuentra después de la emergencia. Atento ciudad, atención Cartagena, atención corralito de piedra, mi ciudad abrayada. Reportan muerte de una de las víctimas del atentado en Santo Domingo de Guzmán. Esto viene de Barranquilla. Caso se configura como masacre. Se trata de Jaime Enrique Bracamonte Herrera, un hombre de 29 años que había sido reportado como herido junto con otras tres personas en el ataque a tiro registrado. Esto fue en la tarde del pasado domingo 2 de agosto. Atenta ciudad, y cerramos con esta que viene a continuación. Se entregó el hombre señalado de matar a la joven Sayuris García tras rechazar una invitación a bailar en Aguachica. ¡Horrible! Atento, la niña dijo, no quiero bailar contigo, y la mató. Oiga, horrible, señoras y señores. Y esta es la noticia que registra el periódico El Pilón de la capital mundial del vallenato, mi ciudad abrayada, mi Cartagena. Repito, el titular, mi ciudad, oiga, se entregó el hombre señalado de matar a la joven Sayuris García tras rechazar una invitación a bailar en Aguachica. Ender José Botello, de 43 años, se presentó, mi ciudad abrayada, mi Cartagena de India, así como se oye, se presentó y se entregó, mi ciudad, así señora, a las autoridades. Este hombre, Cartagena de India, corralito de piedra, mi ciudad abrayada, oiga, se oye más, se oye, en pila por aquí, en pila por todas partes, tú. Raina Cindy Watson.
1: Gracias, mi querido Eddie de la OSA. Estas y más noticias mañana contigo en el madrugón. Por supuesto, en el Rey de la Mañana. Gracias, de la OSA. Siempre nos mantienes informado a través de la Reina 95.5. Recuerda que también todas las noticias importantes del día a través de nuestras redes sociales. Todos los días nos puedes sintonizar desde el madrugón, desde el Rey de la Mañana y también al mediodía, donde te entregamos la información a nivel de plataformas digitales. Ahorita a las 6 de la tarde, no te puedes perder a través de nuestras redes sociales, Instagram, Facebook y TikTok, un momento para la oración por nuestra amada Colombia. Yo soy Cindy Watson, la reina de la reina, y aquí aparece Jorge Oñate, el más fuerte en tu reina.

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2: En Colombia, 5:50 minutos.
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0: 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En Colombia, 6:45 minutos.
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